0: grabó con el Nonetto 11 versiones. Y allí la gente conoció y admiró Fuga y Misterio por primera vez.
1: Claro.
0: ¿Quieres escucharla?
1: Sí, sí.
0: Dale.

0: No, el detalle importante que de lo que hablábamos recién, que nos llamó mucho la atención aquí con Pinky Cerebro, nuestros productores, uh-huh, es el hecho de que nosotros teníamos, no sé por qué, no me preguntes por qué, pero nosotros teníamos que Troilo se había enojado con Piazzolla cuando se fue. Que incluso que hubo unos encontronazos ahí, que no sé si es mito o es cierto, pero
1: siempre, no. Pero no hay nadie que dé la versión definitiva.
0: No, no.
1: Porque Troilo no tenía ningún problema en que la gente cambiara, ¿eh? Mirá que se fueron, el único que se fue mal con Troilo fue un Goñi. Cantor. No, Goñi desde luego.
0: Porque no iba.
1: Pero un cantor, Aldo Calderón, muy buen cantor, uh-huh, que estuvo en la época, que reemplazó a Floreal Ruiz, que estuvo, epa, en la época de, uh-huh, Rivero. Y
0: ese se fue mal.
1: Se fue mal, sí. Dijo cosas que a Troilo no le gustaron, uh-huh, llegaron a sus oídos y bueno.
0: Era muy de... Troilo era muy de esencia, ¿no?
1: Sí. Era que te agarraba. Además, cuando una persona no tenía que estar más, no estaba más. Fuera quien fuere. Con Astor se dicen muchas cosas, pero siempre volvían a juntarse.
0: Yo creo que capaz que se enojaron una tarde y se reputearon y después al otro día se olvidaron incluso.
1: Pero sí.
0: Es más, yo trabajaba en una discoteca. Una discoteca no era un pub, en Marcelo T. de Alvear y Talcahuano, sobre Marcelo T. de Alvear, uh-huh, que se llamaba Bajo Harlem. Ah, duró poco, pero fue buenísimo. Una experiencia, uh-huh, que yo no me olvido más. Y te dije Talcahuano y Marcelo T. de Alvear, que era donde estaba Caño 14.
1: Claro.
0: Pasa que Caño 14 estaba sobre Talcahuano y esta estaba sobre Marcelo T. Uh-huh. Caño 14 todavía estaba, no era lo que había sido. Le quedaba la menta de lo que había sido, ¿no? Pero la verdad no era un lugar así que atrapara multitudes. Quedaba algo de Caño 14 viejo, parece. Pero un día un tipo que trabajaba hacía mucho en Caño 14 y que ya había dejado, pero esa noche había vuelto a Caño 14 a saludar no sé a quién, qué sé yo, y nos encontramos en la pizzería El Cuartito, que estaba ahí a una cuadra, media cuadra.
1: Sí, señor.
0: Y comíamos todos ahí, los de Bajo Harlem, temprano, ¿no? Tipo 7:30 de la tarde, antes de empezar la jornada laboral, morfábamos unas buenas pizzas.
1: Como los viejos.
0: Como los viejos.
1: Que comemos temprano y nos acostamos temprano.
0: Sí, nos despertamos tarde.
1: Sí.
0: Bueno, y comíamos con los de Caño 14. Ellos después iban a laburar a Caño 14 y nosotros íbamos al nuestro. Y ese día, pues, siempre hablábamos de la vez que se habían encontrado Troilo y Vinicius.
1: Que parece, sí.
0: Parece que fue una noche que fue histórica.
1: Imagínese,
0: claro, los dos, ¿no? Entonces me dice, este estuvo. Que lo tenían al tipo este que había estado en Caño 14, que había estado esa noche. Y entonces, ¿usted estuvo la noche? Sí, vino acá. Sí, siempre se andaban buscando. Porque a Troilo le habían hablado de Vinicius. Vinicius estaba en la Fusa, que estaba, según me dijo Sergio Renan, en Callao y Combate de los Pozos, por ahí. Uh-huh. No, en Santa Fe y Combate de los Pozos. Uh-huh. Por ahí estaba. Y como tocaban a la misma hora, nunca coincidían. Y terminaban los dos tarde. Decía el tipo, terminaban muy doblados los dos. Entonces, nunca ocurría el encuentro.
1: Sí.
0: Hasta un día, que ocurrió el encuentro, que Vinicius termina un rato antes y lo llevan a Caño 14, porque Vinicius lo quería conocer a Troilo, y Troilo quería conocer a Vinicius. Uh-huh. Entonces, dice, termina que vamos a Caño 14, que Troilo está tocando esta noche. Y entonces yo le digo, qué momento, ¿no? Que no, ni nos dimos cuenta nosotros. Decía el tipo, ¿pero cómo? Le digo, ¿se juntan Troilo y Vinicius? Usted, no, pero Vinicius vino acá como a las 5 de la mañana. Ya no quedaba nadie. Y entra uno y dice, ¿está Troilo? Sí, y los presenta. Y se fueron a un rincón a hablar, los 4 o 5 que estaban. Uh-huh. Y los tipos seguían limpiando lo que había quedado. Estaban cerrando el boliche ya. No es que había gente. Porque hay todo un mito respecto de esa noche. Uh-huh. Y yo le contaba, pero a mí me dijeron que no.
1: Noche memorable, si se quiere.
0: Sí, sí, esa fue la primera. Después hubo otra, sé que donde tocaron, creo, incluso alguno presenció el show del otro. Pero esa noche que se conocieron, me decía el tipo, porque yo le preguntaba, pero la gente, como, no había gente. ¿Cómo no había gente? Dice uno que estaba al lado mío. Si yo conozco 3 o 4 que estuvieron. No, dice el tipo. Si todos los que te dicen que esa noche estuvieron hubieran estado, no era Caño 14, era River esto.
1: Del mismo.
0: Que tiene que ver con los mitos, ¿no?
1: De
0: que
1: siempre.
0: Se generó un mito, sí, yo estuve. No había nadie, estaban los cinco, estaban limpiando y se quedaron como hasta las 9 de la mañana escabeando en un rincón.
1: En derredor de esa figura siempre se tejen anécdotas.
0: Sí, eso es buenísimo.
1: Leyendas algunas.
0: Sí. Mira lo que te traje ahora.
1: A ver.
0: Es un pianista argentino que en algún momento, en la época en que de jazz, ¿no? Que a quien yo quiero mucho, que cuando te lo nombre seguramente vas a decir lo mismo, que es Jorge Navarro. El querido Jorge Navarro.
1: Yo creo que soy amigo de Jorge.
0: A mí me encantaría ser amigo de
1: Jorge. Yo creo que soy amigo de Jorge. Hay un ida y vuelta muy especial. Él es un hombre muy especial.
0: Él es un hombre muy especial.
1: De un sentido del humor extraordinario.
0: Sí, y un buen gusto. Y un buen gusto hasta para tomar.
1: Y toca, sí, desde luego, muy bien. Yo lo voy a ver siempre.
0: Sí.
1: Y tiene humor para todo. Hizo un disco que se llama El Loco Son Ustedes. Porque le decían a otro muchacho que trabajaba con ellos, pero vos estás loco. No, El Loco Son Ustedes.
0: Genial.
1: Y le puso ese título al disco.
0: Sí, sí, Jorge era muy callejero también, muy nochero, era muy de la noche.
1: Sí.
0: Jorge Navarro. A mí me contaba sus aventuras en Nueva Orleans, cuando estuvo en Estados Unidos. Él se fue con esa camada de músicos, como Lalo Schifrin, el Gato Barbieri, Jorge Dalto.
1: Sí.
0: Que llegan a Estados Unidos y la suerte es diversa. A alguno le va fenómeno. Lalo pega laburo en Hollywood, Lalo Schifrin.
1: Qué carrera.
0: Al Gato no le va tan bien, pero se va a Francia con la mujer, que era actriz. Y se encuentra con Bertolucci y hacen la música del Último Tango en París, que gana el Oscar, y gana, entonces ya vuelve triunfante a Estados Unidos. Y Jorge Navarro, en ese interín, vuelve a Argentina. Jorge Navarro había tenido sus bandas y todo eso. Y yo me acuerdo en el año 76, 77, por ahí, 77, con Néstor Astarita, yo llego a Jazzy Pop. Un boliche que había en Chacabuco y este,
1: sí, me acuerdo.
0: Y Diagonal Sur. ¿Sí? Que parece que un día me contó Astarita que el día que abrieron mataron un tipo en la puerta.
1: Ah.
0: Un tiroteo. Ah, sí, bueno. Sí. Sí, era un lugar que estaba medio.
1: Linda manera de empezar.
0: Sí, sí, sí. Bueno, y ahí lo veo a Jorge Navarro, pero dice, qué pianista.
1: ¿Viste?
0: ¿Cómo toca? Sí. Yo no tenía mucho Jorge Navarro.
1: No.
0: Entonces fui a la disquería y busco un disco de Jorge Navarro y había sacado un disco que se llamaba Con Polenta. Jorge Navarro con Polenta. Que era una declaración de principio, ¿no? Ponerle con Polenta al disco. Yo lo miré como con desconfianza, sí, me acuerdo, decía jazz rock, era la época que el jazz rock, querían imponer el jazz rock, que es como imponer este. Nada, la. Nada. Un oxímoron, ¿no? Lo miro con desconfianza al disco, este con Polenta. Pero, vamos a ver. Y el disco abre con un tema de Led Zeppelin, que era, para mí, un rocker básico de barrio, todo lo que tenía Polenta. Led Zeppelin era la Polenta pura. Y el tipo abre con un tema de Led Zeppelin muy complejo de tocar, muy difícil, que se llama Black Dog, perro negro. Que ya lo de Zeppelin decían que se les complicaba a veces tocarlo. Y Jorge Navarro hace una versión. ¿Quieres escucharla?
1: Sí. Bye, bye. Dale.

0: Estamos recorriendo lo mejor de Mirá lo que te traje y parafraseando a nuestro querido artista Tom Lupo, canciones de acá, de allá y de más allá.
1: Grande.
2: Sí, muy bien arreglado, se lo arregló para él. No pierde la polenta original.
1: No.
2: Y unos arreglos con un buen gusto. De lo que hablábamos hace.
1: ¿Vos viste la banda elástica?
2: Sí. Sí,
1: con Hatcher.
2: Con Rada, Hatcher.
1: Sí.
2: Navarro.
1: Yo lo vi con Hatcher, con Hatcher,
2: dirigiendo
1: una orquesta de cuerdas. Muy buena.
2: Sí, sí.
1: Seleccionada con músicos del Colón. O entre músicos del Colón. Y recuerdo esa noche, habíamos ido. ¿Vos te acordás del Claudio Orellano?
2: Claudio Orellano, sí, gran locutor, Claudio Orellano.
1: Gran locutor. Entonces estaba Vaccaro, Orellano.
2: Era la voz del estadio en la cancha de Boca, Orellano.
1: No sabía.
2: Sí, sí.
1: Y bueno, había mucha gente habitué del Colón.
2: Claro.
1: Entonces estábamos ahí nosotros. Y termina Jorge, él era muy hincha de Jorge Navarro. Es muy hincha de Jorge Navarro. Entonces.
2: ¿Quién, Orellano?
1: Termina Orellano. Porque él canta blues también.
2: Sí, lo retengo.
1: Él dice, Jorge Bárbaro. Y una señora, sobria del Colón, claro, se da vuelta y dice, esto es el Colón, señores. Y él le dice, pero estamos escuchando ya, señora. Entonces lo aplaudí. Todo el tipo de ya lo aplaudí.
2: Con ese bozarrón.
1: Yo también iba a verlo a Jorge Navarro. No me entusiasmaba Sí, me entusiasmaba, pero no gritaba.
2: Claro, no, sí, uno sobrio cuando ve a Jorge Navarro.
1: Pero Claudio sí. ¿Qué querés escuchar?
2: Lo que quiera.
1: ¿Querés escuchar a Leloutier?
2: Me encantaría.
1: Yo les agradezco eternamente a Leloutier el humor. Los he visto mucho. Pero sí. Acá hay una. Tocan el concierto grosso a la rústica, que es una de las piezas, como ellos mismos dicen,
2: sí,
1: de los recitales de Leloutier.
2: Sí.
1: Yo le he visto casi todo a Leloutier en vivo. El provocar la risa y la alegría con la música no suele ser habitual.
2: No.
1: Sin embargo, ellos vas a ver la mezcla que hay de una suerte de orquesta de cámara tocando un carnavalito y de pronto salen las quenas. Esa contradicción, gracias a Dios, te provoca risa y buen humor y te reís y generás endorfinas y entonces por ahí las endorfinas te salvan de los malos momentos que la moderna sociedad nos obliga a vivir.
2: Y cómo no.
1: ¿Crees que
2: y cómo no? Sí, me encantaría. Dale.
3: El concierto grosso a la rústica, Opus 58 de Johann Sebastian Mastropiero, es interpretado por Concertino Puneño de Leloutier, compuesto por Quena, Charango y Bombo, Clave Continuo y Orquesta de Cuerdas Alternada.

0: Muy lindo. Muy lindo. Muy lindo. Y la verdad que
1: qué siempre... creativos son estos hombres, ¿eh?
0: Sí.
1: Muy creativos y serios.
0: Y muy... y muy luthier. O sea, han hecho esto con un calefón, me acuerdo el calefón ese con cuerdas, con rueditas que tenía.
1: Es humor.
0: Genial. Ya veías entrar el tipo con el calefón con cuerdas y te reías. ¿Viste? ¿Qué hace? ¿Qué va a tocar? Y tocaba el tipo después en el
1: gustan
0: calefón.
1: Gustan muchísimo en España. Muchísimo, sí, en España.
0: Sí, sí, sí, en Brasil también.
1: También.
0: En Brasil. Te pasa que no le entiende muchos chistes en Brasil.
1: Y bueno.
0: Pero sí, sí, los brasileños tienen eso de...
1: Eso no tiene solución.
0: No, no, no.
2: Qué envidia me da. Bueno, primero hacer radio como saben hacer ellos, Héctor Larrea y Bobby Flores, pero además de eso, la envidia más profunda la siento, aunque sana, por los músicos, los artistas, que son los que nos mejoran la vida a cada minuto. Ahí escuchar, por ejemplo, al gran pianista de jazz, Jorge Navarro, y ese, esa reversión, ¿no?, de un tema de Zeppelin con ese nivel, y la verdad que da un poco de envidia. Si pudiéramos volver a nacer, ¿qué seríamos? Bueno, yo creo que un Jorge Navarro tranquilamente. Y siguiendo en esta línea, también decir que se escuchó, bueno, hablar de la banda elástica, de Le Luthier. ¿En qué radio vas a andar escuchando Le Luthier si no es aquí, eh? En esta recorrida histórica que tiene que ver con un gran programa, además ganador de un Martín Fierro, como es Mirá lo que te traje. En este bloque te proponemos viajar en el tiempo a través de los artistas. Chucho Valdés, por ejemplo, ese jazz cubano alucinante. Hablarán de Chucho, de su vida, de ese disco con Omar Aportuondo. Pero harán un salto... no al vacío, sino a la técnica vocal y espiritual de Luis Miguel, alguien que arrancó unos cuantos suspiros entre las muchachas, parece ser, vinculadas a ambos conductores, a Héctor Larrea y a Bobby Flores. No me voy a meter en ese terreno, ellos solitos nomás lo hacen. Bueno, quédate escuchando lo mejor de Mirá lo que te traje.
0: ¿Sabes qué traje? Un dúo.
1: A ver.
0: Un dúo. Chucho Valdés. ¿Sí? Chucho Valdés, hijo.
1: ¿No? Sí, el hijo de Bebo.
0: El hijo de Bebo, claro. Ah, claro, el padre es Bebo.
1: El hijo, ¿sí?, de Bebo.
0: Chucho Valdés, ya un pianista en este momento donde te lo voy a mostrar, ya un pianista que había conquistado al público latino de Estados Unidos, había entrado en el Latin Jazz, ya tenía su noche propia en el... En
1: a él
0: el,
1: le gusta que digan jazz cubano.
0: Jazz, sí, sí, está bien, está bien. Está bien.
1: Yo lo hablé con él.
0: Me imagino.
1: Y me dijo todas las razones por las cuales él entendía que debía considerarse jazz cubano.
0: Sí.
1: Porque el origen de ese tipo de jazz está basado en ritmos cubanos, en armonizaciones cubanas.
0: Claro, claro, sí, sí, no tengo duda. Sí, sí, no tengo duda.
1: Un pianista de la gran flauta.
0: Sí, un tipo de formación clásica, ¿no?
1: Sí, claro.
0: Se nota.
1: Y además tipo... los grupos que hacían, los grupos que formaba.
0: Quiero decir, no es un callejero, uno que aprendió a tocar el piano Jerry Lee Lewis.
1: No,
0: este estudió en serio.
1: Además el padre lo mataba si llegaba.
0: Claro, con el viejo.
1: Porque con todas las posibilidades que tenían de estudiar en el Conservatorio Nacional de Música de Cuba.
0: Sí, sí.
1: Tenían que aprovecharlo. No hay excusa, ¿no?
0: En un momento, él, ya con un pie bien puesto en el ambiente del jazz americano, aprovecha y empieza a traer sus raíces. En vez de mezclarse con los americanos, el tipo llamaba artistas que lo habían formado. Entre esos artistas que él llama estaba Omar Aportuondo.
1: Ah, claro.
0: Cantante cubana.
1: Sí.
0: Que es del Buenavista Social Club de esa época,
1: sí,
0: ¿no?
1: Es de la época de esos grandes.
0: Claro, ella se formaba también en esa
1: era
0: escuela.
1: Era ya mayor ella, en ese
0: claro.
1: momento.
0: Claro, sí, sí, sí.
1: Era
0: sí.
1: más grande que Chucho.
0: Sí, sí. Y hacen un disco que son canciones bastante tradicionales para ellos, de los cubanos, pero que eran un repertorio totalmente desconocido para los americanos, ¿no?
1: Sí.
0: Estaban mirando el show como embelesados por esa melodía, esa línea de percusión tan sobria que usa, nada de estridencia.
1: No, no.
0: Y en ese repertorio, ellos tienen, por ejemplo, Niebla del Riachuelo, hacen.
1: Sí.
0: Que a mí, un día me vas a explicar por qué trasciende tanto Niebla del Riachuelo, que la hizo Mara con Chucho acá, que la hace Diego El Cigala en sus shows. Que es un tango difícil, Niebla del Riachuelo.
1: Sí, pero esa es la pregunta del millón.
0: Y la letra es rarísima.
1: ¿Por qué una música gusta?
0: Sí, sí, pero ¿por qué Niebla del Riachuelo? ¿Qué les da Niebla del Riachuelo? Cuestión que ellos lo hacen en Niebla del Riachuelo.
1: La música, yo creo que la cosa entra por la música.
0: Yo creo.
1: Ahí, sí.
0: Pero Niebla del Riachuelo no es musicalmente una cosa.
1: Sí, pero se te pega, es muy entrada.
0: Sí, pero... sí, sí, sí.
1: Sí, es una melodía bárbara.
0: Sí, sí.
1: La letra no desmerece, pero lo que lleva a que se retengan las cosas son las melodías que entran.
0: Sí.
1: Cuando vos no tenés melodía. Y tenés que ver qué pasa.
0: Sí, sí, es verdad. Bueno, acá te traje yo a Omar Aportuondo y Chucho Valdés haciendo una canción lindísima, lindísima, que se llama Lo que me queda por vivir.
1: Ah, sí.
0: ¿Te gustó?
1: Sí.

0: puedas dedicar a nuestra Dilla.
1: Lo que me queda por vivir, Omara y Chucho.
2: ¿Cómo canta? Tiene todas las cualidades. Tiene todas las herramientas para decir lo que ella piensa. Sí. Además, se preocupó en educarse desde lo técnico.
1: Claro.
2: Yo digo que los dones, la vida te da los dones, pero si vos no, sobre todo en el canto, si vos no la apuntalás con técnica, vas a tener más dificultades para expresar tus sentimientos. Hay mucha gente que vos le decís, ¿y la técnica? Y no, pero eso enfría. No, eso no. Te ayuda. Eso
1: claro.
2: Y hay quien dice, creo que lo comentábamos acá mismo, hay que cantar con los intereses y no con el capital. Porque el capital
1: sí,
2: no es la garganta con lo que vos cantás. Cantás con todo.
1: Sí. Sí, hay que aprender a respirar, a moverse. No. Yo admiro mucho a Mick Jagger, el cantante de los Rolling Stones.
2: Ah, bueno.
1: Porque canta después de correr.
2: Sí.
1: Y lo vi ahora la última vez. El tipo terminó de correr y sale cantando.
2: Sí.
1: Yo a veces
2: ese es un fenómeno. Siempre me pareció un fenómeno.
1: Bueno, pero ahí tenés.
2: Hace años que me parece.
1: Ahí tenés.
2: Este tipo,
1: un dotado y que aprendió todo. Todo lo que había que hacer.
2: Y tiene sus años.
1: Y, y está muy bien. Pero padre hace.
2: Siempre cuerpito gentil.
1: Sí.
2: Vos lo ves caminar al escenario por un lado y para el otro con un dinamismo que te contagia, ¿no?
1: Te contagia, pero no le podés seguir el tren.
2: No
1: le podés. Bueno. Ahí está.
2: ¿Qué querés escuchar?
1: ¿Qué querés?
2: Tengo un muchacho que canta. Vos me vas a decir, vos no, pero hay gente que puede decir, Luis Miguel.
1: Luis Miguel. Canta Luis Miguel.
2: Pocas veces he escuchado un cantante que tenga esas cualidades. A él la naturaleza le dio herramientas naturales, si lo dio la naturaleza son naturales.
1: Sí.
2: Para hacer un montón de cosas que hace, pero se sabotea. Y luego tiene que estar mucho tiempo para recuperarse.
1: Tiene un escenario. Se para donde se tiene que parar.
2: Su registro es muy amplio.
1: Sí.
2: El rango vocal de Miguel es muy amplio.
1: Sí.
2: Entonces puede llegar a notas altísimas sin que se degenere el color.
1: Sí.
2: Y no parece un esfuerzo.
1: Bueno, uno de sus primeros éxitos... No culpes a la noche, no culpes, no sé cómo se llama exactamente. No culpes a la noche.
2: Sí.
1: Era un tema de los Jackson 5.
2: Sí.
1: La banda de Michael Jackson, que había que cantar eso.
2: Había que cantar. Y canta.
1: ¿Qué
2: y
1: se canta?
2: Yo le preguntaba a mis amigos, che, ¿qué te parece este pibe? Luis Miguel recién empezaba. Ah, es muy bueno. Nadie me dijo. Solo aquellos que se enojan porque les gustan mucho a las chicas.
1: Eso atenta,
2: eso pasa.
1: Sí.
2: Este dice, no, qué sé yo.
1: Sí.
2: Es puertorriqueño este chico, nació en Puerto Rico. Y después se fueron a vivir a México.
1: Sí.
2: Y...
1: Bueno, eso pasa con Nito Mestre. A Nito Mestre, todos te lo defenestraban, ¿por qué? Porque todas nuestras novias en la adolescencia tenían un póster de Nito Mestre.
2: Claro. ¿Qué hace ese tipo en la pared?
1: Es un tarado.
2: Sacá ese estúpido de ahí.
1: Sí,
2: y porque Nito... lo primero que haces es denostarlo al tipo que te hace sombra.
1: Claro. Y Nito es un cantante sensacional.
2: Un día, yo estaba embragado y fue la orquesta de Armando Pontier con Julio Sosa. Y una noviecita que yo tenía de entonces, una chica con la que salíamos, íbamos a dar vueltas por la plaza, íbamos a tomar un helado. Y estaba parada frente al escenario viendo a Sosa. Digo, ¿por qué no vamos a bailar? No, porque yo vine a ver a Sosa. Entonces, en ese momento, lo querés agarrar del cojote al tipo.
1: Ese gordito.
2: Sí. Bueno, Luis Miguel, te traje un clásico.
1: Qué bueno.
2: Se llama Tres Palabras, donde demuestra todo.

Bueno, gracias, Luismi, qué decirte. Es una cosa de locos escucharlo a Luis Miguel así, ¿no? Con esa profundidad en el mensaje, cantando una de las tantas canciones que han quedado grabadas en el inconsciente colectivo de muchos, y muchas también. Ahí estaba Luis Miguel entonces, un artista más que pasa por lo mejor de Mira lo que te trae.

0: Un tema que ha tenido miles de versiones, ¿no?
1: Y esas palabras son... Mira qué linda la letra. Sí, esas palabras sí. Son... ¿Cómo me gustas?
0: Sí, sí. Yo en algún momento me suena que alguien la cantó en inglés esta canción.
1: Y sí, eso se cantó mucho.
0: Un grande, grande...
1: Hay versiones de todo tipo, por todas partes.
0: Los yaceros la usan. Charlie Haydn tiene una versión de este tema.
1: Pero sí. Con su cuarteto. Eso te lo traje, porque me parece un clásico de esos que...
0: No, Luis Miguel elige unos repertorios que dan envidia cuando ves. Sí. Cuando agarró los boleros de Manzanero, que todos lo teníamos a mano y nadie los usó.
1: Todo lo canta bien este chico.
0: Agarró
1: todo
0: él,
1: lo canta bien este chico.
0: Manzanero tiene un póster de Luis Miguel en la sala. le vino una fortuna que no esperaba después.
1: Y en un momento dicen que no le atendí el teléfono a Manzanero.
0: Es que seguro.
1: Un par de años. Pero bueno, son los artistas. Tampoco hay que olvidarse de que los artistas tienen su propia vida. Y que esa vida suele ser a veces dificultosa y hay que admitirlo.
0: Me gustó eso. Mira lo que te traje ahora. Ahora vas a ver. Estuvo en la conversación últimamente porque le otorgaron el Premio Nobel de Literatura. Que se discutió mucho. Primero se discutió en ámbitos académicos, como con todos los escritores que hay, no sin cierta razón, decían los tipos.
1: Eso se va a discutir toda la vida.
0: Le vamos a dar el Nobel a Bob Dylan, que es un músico.
1: Sí.
0: Que ante todo hace canciones, no es un escritor, como se... Y los tipos que decían, los que apoyaban la moción.
1: Que había contenido.
0: Desde hace muchos años.
1: Que había contenido literario.
0: Que había contenido literario en Bob Dylan. Hay contenido literario.
1: Otros te van a decir, sí, pero es otra cosa, es otro género. El día que se premien canciones, eso dicen.
0: Eso dicen, sí, sí,
1: yo
0: sí.
1: Yo no, francamente no.
0: La verdad
1: no
0: que...
1: No tengo, me parece bien, qué sé yo.
0: Mira, hay tipos como Leonard Cohen, como Bob Dylan, como Serrat mismo, autores, que como Borges, te llevan a otros autores.
1: ¿Qué?
0: Y eso es buenísimo. Borges, aunque era mentira a veces, a mí me dijeron que a veces es mentira lo que pone.
1: Sí, por ahí pero ponía pone, tipos que no existían.
0: Como decía Hermes Trismegisto.
1: Trismegisto por ahí no existía, por ahí.
0: Por ahí no existía.
1: Pero si existía...
0: Lo ibas a buscar a Trismegisto.
1: Ah, bueno, pero
0: claro.
1: Valía la pena
0: sí,
1: buscarlo.
0: Sí, sí. Bueno, había un tour, un día me encuentro con uno que, ¿sabés qué hacía? Tour literarios. Un curro que había encontrado en el 1-1.
1: ¿Qué era?
0: Entonces, tipo, no, recibía gente y que había fan de Bioy Casares. O de Sábato, o de Borges. Y viste que siempre nombran lugares así, de Buenos Aires y todo, direcciones, barrios, esquinas. Y el tipo, a los fans de Borges, le había armado un tour por lugares de Borges, por la esquina de Palermo, donde no sé qué pasó, donde uno cuchilló a otro, en otro cuento.
1: Porque Borges llegó a dar hasta el número.
0: Llegó a dar,
1: número.
0: Bueno, este es el punto. Y dice el tipo, cuando no, me volví loco con lo de Atlón Urbis. No me acuerdo cómo se llama, Atos Urbis Atlón, que es un cuento que empieza diciendo en una calle, en la calle Esmeralda al 544 de Ramos Mejía, sí. No sé qué dice,
1: sí.
0: Y tipo fue a Ramos Mejía, pero no, acá no existe esa calle, le decía. No, pero mire que la puso Borges, no, pero acá no existe esa calle.
1: Pero entonces, es un cuento.
0: Es un cuento, claro. Entonces, no sé cómo...
1: El escritor se toma todas las licencias que quiere
0: claro.
1: En la ficción.
0: Bueno, el
1: en
0: tipo
1: la ficción te inventa tipos, te mata tipos.
0: Te mata gente, sí. Claro. Este se había inventado una que es acá. Ahora se llama otra forma, pero es acá.
1: El gran rebusque.
0: El gran rebusque argentino. Bueno, Dylan lo que tenía era eso. Que vos escuchabas a Dylan...
1: Había una esencia.
0: Y te hablaba de Ginsberg, te hablaba de Sam Shepard, de toda una literatura. Bueno, él se llama Bob Dylan porque por Dylan Thomas.
1: Ajá.
0: Él se llama Robert Zimmerman en realidad. Se puso Dylan por su fervor por Dylan Thomas, un poeta americano de los primeros del siglo pasado.
1: Es muy buena la comparación que has hecho, porque los tipos que mencionan tipos te obligan a ir a buscarlos.
0: Sí. Y sí.
1: Vos, por dos o tres tipos o cuatro, vas a ir a buscar a Walt Whitman, sí o sí.
0: Sí, sí.
1: Y... A ver, ¿quién era este niato? ¿Quién era este niato?
0: Y qué bueno cuando te encontrás con Walt Whitman.
1: Y claro, ahí, ¿no? Bueno, cambia todo.
0: Bueno, Spinetta cuando hizo Artaud.
1: Ahí está, ¿ves?
0: Nadie sabía quién era Artaud.
1: Eso es bueno, pero lo averiguaron muchos.
0: Pero yo fui a comprarme libros de Artaud y yo leí, gracias a Spinetta, Elio Gábalo de Artaud, que un día le digo a Spinetta...
1: Te deja mucho eso.
0: Un día le digo a Luis, yo por vos me compré Elio Gábalo. Y me dice, y pero no me tenés que dar tanta bola. Decía Luisito. Dylan tenía eso, de te llevaba a lugares donde le agradecías a Dylan gracias. De, capaz que la canción es una porquería, pero qué lindo el libro que me apareció en la vida. Y yo creo que por eso solo merece el Nobel, Dylan. Mira vos.
1: Sí, señor.

una de las canciones más dulces de la historia, sin lugar a dudas. No lo digo yo, creo que la debe pensar la mayoría. No es casual, no por nada aparece este premio Nobel, ¿no? En la carrera de Bob Dylan. Para muchos una sorpresa. Bueno, ahí los escuchábamos conversar al respecto, ¿no? A Héctor Larrea y a Bobby Flores. Está bien que un músico, un compositor, un cantante también participe como si se tratara de un escritor. Bueno, él es escritor, en definitiva, también. Pero la polémica está instalada. Probablemente vos estés ahí, donde sea, que estés escuchando, pensando cuál es tu opinión al respecto. Bob Dylan y tantos otros artistas fueron apareciendo hoy en lo mejor de Mirá lo que te traje. Es un placer para mí, les cuento, soy Emiliana Merino y somos un equipo trabajando en esto. Es un placer poder volver a escuchar canciones como estas. Escuchar música, ¿no? Que siempre, siempre hace bien al alma. Gracias por estar.

Y las hemos caminado tantas veces y otras tantas nos han preguntado por ellas. Pero, ¿quiénes fueron esas personas que hoy son calles de nuestra ciudad? Conozcamos a estas calles con historia. Rademacher. Esta es una avenida de la ciudad de Posadas que corre paralela a las avenidas López Torres y Uruguay con sentido sur-norte. Pero ¿quién fue Rademacher? Nacido en Alemania, Federico Rademacher fue un sacerdote germano-argentino de la Orden del Verbo Divino que ejerció su servicio pastoral en la Catedral de la Ciudad de Posadas. Fue asesor nacional de los Hombres de Acción Católica, asesor nacional de las Vanguardias de Obreros Católicos, conferencista de alto vuelo y en tribunas callejeras. Fue predicador de ejercicios espirituales. Sus restos descansan en el cementerio privado de la Congregación del Verbo Divino en Villa Calzada. Falleció a los 60 años en la ciudad de Buenos Aires el 4 de noviembre de 1950.

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0: Buenas noches y bienvenidos al programa Estallando Mentes. Iniciamos con Noche Poderosa, con nuestras defensas, tiempos de pensar.
1: Buenas noches al programa y bueno, en esta pequeña intro del programa, así muy cortita, iniciamos el nuevo programa del mes de septiembre. Así que nos encontraron con agosto, con el programa medio atrasado, medio que medio diría yo. Pero bueno, así que en el mes de septiembre volvimos con todo y bueno, así que agosto nos vio sin programas nuevos, pero hoy volvemos con uno bastante poderoso en el mes de septiembre. Así que como hice esta pequeña intro, volví de vuelta con la banda Nuestras Defensas, Tiempos de Pensar. Esta es una de las bandas que a mí me gustó bastante. Y otra canción que incorporamos también es otro de su repertorio, que es Escoria Lujosa. Esta banda de metal nacional que recién se está iniciando. Y bueno, así que desde aquel programa tratamos de darle un empujoncito para que sigan adelante, ¿no? Esta gran banda, esta banda nueva. Por cierto que también es un poco nuestro objetivo, recorrer un poco los caminos del metal, ir mostrando, ir metiendo bandas nuevas en nuestro programa. Bueno, bandas nuevas, bandas que por ahí ya tienen una trayectoria amplia en el camino, en el undergroup, como le llaman. Y bueno, así que, como dice la canción, tiempos de pensar. La verdad que estamos en un tiempo bastante que hay que pensar, en un tiempo bastante turbulento, inestable, ¿no? Por eso, tiempo de pensar. Esta gran canción, la verdad que nos da mucho para pensar, ¿no? Todos los cambios que están habiendo a nivel cultural, social, y bueno, esto es, como siempre dice, ¿no? Lo traigo a acotación porque la verdad que, ¿no? Hace unos fines de semana atrás, la banda legendaria que va a estar pisando Posadas, la banda Orcas, estuvo en un recital en Buenos Aires, bueno, apoyando a la gente de FATE, a los jubilados, y bueno, la verdad que la canción de ellos, que nació allá en la década de los 90, ¿no? Argentina, la verdad que me dio para pensar. Y no, es una canción que hoy en día no nos pisa fuerte porque tiene una letra que realmente va con la realidad de lo que está pasando la clase trabajadora aquí en nuestro país. Y bueno, es una canción que si vos la escuchás de fondo, te dice todo lo que está pasando. Es una canción que nació en la década de los 90, ¿no? También una época bastante floja para el país. Y bueno, también esto me hizo recordar también el disco, ese gran disco, yo lo llamaría conceptual, de la banda Hermética, Víctimas del Vaciamiento, ¿no? La banda Hermética también estuvo acá en Misiones, allá en la década del 94, si no me equivoco, en el 94. Bueno, no, todavía era muy, muy chiquito en esa época. Bueno, en una entrevista le preguntaron a Ricardo si el disco, las canciones, el disco tendría que ver algo con lo medieval, y Ricardo le responde que no, sino que las canciones tratan de ver la realidad. La realidad que estaba pasando el país en aquellos años, ¿no? Lo que fue el vaciamiento, las privatizaciones que se llevó a cabo en esos años. Y él dijo en una partecita, ¿no? Este disco es para aquel hijo de ese metalero que fue joven y hurgando entre sus cosas, escuche este disco de Hermética y escuche lo que pasó su padre en su tiempo de la juventud, ¿no? De aquella juventud de los 90, ¿no? Algunos padres nuestros tenían 20, 18 años en esa época. Y bueno, es algo que se ve reflejado hoy en día en las letras de ese disco, se ven reflejado de lo que nos está pasando como sociedad. Y bueno, quiero traer acotación, y eso que el metal es parte de la realidad, no es algo, no estamos ajenos. Y las letras no tienen muchos para decir, ¿no? Y es algo como dice oxidarse o resistir, dice una partecita de la canción de Hermética. Y es así, lo mismo que la canción, esta gran canción de Orca, que va a estar muy pronto aquí en la ciudad de Posadas. Y bueno, así que también hoy, para iniciar este gran programa que estuvimos, la verdad que estuvimos bastante ausente, gente, la verdad que mil disculpas. Bueno, también traemos con nosotros una entrevista que le habíamos hecho, que iba a ir para el mes de agosto, a uno de los integrantes de la banda colombiana Cráter, que esta banda iba a estar participando en un evento que se iba a llevar a cabo el 15 de agosto. Pero como ustedes saben, que justamente antes de ese recital, el hermano país latinoamericano Colombia se vio afectado, ¿no?, por este terremoto. Y bueno, lastimosamente este recital se suspendió. Y bueno, la idea era conectar esta entrevista antes de ese recital para hacerle el aguante. La verdad que aquí por Estallando Mente pasaron muchas bandas de nuestro país hermano Colombia y siguen pasando. Así como también le habíamos entrevistado a Baula, que es de allá también, con su gran emprendimiento, su bar rockero Van Masai, que ahora muy pronto también nos va a estar comentando con el nuevo proyecto que ella tiene en cuanto a su bar con el estilo gótico, con su estilo brutal. Y bueno, para iniciar el día de la fecha, el segundo bloque, como bien queremos decir, sería el primer bloque de música. Vamos a ir con una banda que ahora muy pronto se va a estar presentando en el Teatro Nirvana, acá en la ciudad de Posadas, ahí por la calle Martín Fierro y Aguado. Así que esta gran banda de heavy metal local, quien nos estará contando a continuación.
0: Seguimos con la banda local Atila, que muy pronto estará en concierto. Hierro Viejos, Siempre Te Espero, La Fosa.
1: Bueno, estas son las canciones que van a estar en el repertorio ahora de la banda Atila. La banda Atila va a estar presentando nuevas canciones. Ojo, estas canciones que vamos a escuchar ahora es parte de su discografía anterior. Tiene 3 discos ya la banda, pues es una banda que avanzó bastante con un progreso dentro del metal posadeño. Sabemos que nosotros salimos aquí en la ciudad de Posadas, en la provincia de Misiones, para Argentina y para toda Latinoamérica. Así que vamos con este primer bloque de música con heavy metal local. Vamos con Atila y en breve seguimos con más Estallando Mentes.

0: Segundo bloque de programa aquí en esta noche, en el primer domingo de septiembre, en el programa del día de la fecha. Como bien dijimos, en el primer bloque de programa vamos a estar iniciando esta nota que le hicimos al cantante de la banda Cráter, que nos va a estar contando un poco de dónde es, del lugar de donde ellos vienen, cuando se inician así. Hola, ¿cómo están, banda? Y bienvenidos al programa aquí en Argentina Misiones.
1: ¿Qué dice la gente de Estallando Mentes? Escuchándolos desde acá, desde Cali, Colombia. Somos Cráter y... bueno, el proyecto de la banda surgió de parte mía hace 2 años, cuando yo apenas estaba empezando a tocar guitarra. Yo, que soy el líder de la banda, Daniel, y guitarrista líder y vocalista. Y bueno, sí, surgió, pero el problema es que yo no conocía a nadie. Yo solamente me la pasaba en mi casa y pues era muy complicado conseguir otros integrantes de esa manera. Entonces, mi único recurso fue como ir a academias de música donde hacían eventos de rock, covers, cositas suaves, la verdad, comparado a lo que yo quería hacer, que era thrash metal desde un inicio. Entonces, básicamente me conseguí un baterista, me conseguí un par de guitarristas, no funcionó, el proyecto no funcionaba, y pasaron esos 2 años y yo seguía, pero nada que me funcionaba. Cuando por fin llegó el momento, noviembre del 2025, conocí a un guitarrista que ahorita ya no está con nosotros, pero básicamente estructuró muchas canciones en cuanto a riffs y letras junto a mí. Buenísimo con las letras, hicimos click, nos entendimos muy bien. Y aquí hay una historia muy chistosa, es que fuimos a la casa de la novia de él a practicar. Entonces ahí conocimos al baterista. Lo encontramos dormido en un sillón, por más ridículo que parezca, lo encontramos dormido en un sillón. Y quiso tocar con nosotros. Y ahí salió nuestro primer baterista. Ya empezamos a darle una forma. Nosotros en ese entonces nos llamábamos Scissors, pero pues luego el nombre nos pareció muy ridículo porque es literalmente tijeras en inglés y lo cambiamos a Cráter.
0: Bueno, esta es la primer parte de la nota a la banda colombiana Cráter, y bueno, así que vamos, en los siguientes bloques vamos a ir desmenuzando esta pequeña nota que le hicimos a esta banda. Esta es una banda nueva dentro de la movida del thrash metal colombiano, y bueno, así que nosotros seguimos transitando nuestro programa a pesar de la ausencia que tuvimos, pero siempre tratamos de traer algo nuevo, que sea novedoso, que impacte un poco más en los oídos de nuestros oyentes que ahí están del otro lado, hasta las 0 horas, donde finaliza el programa. Y bueno, como segunda parte de nuestro repertorio musical, vamos con otra banda que yo traje hoy acá, que justamente iba a ser parte de ese recital ahí en Colombia el 15 de agosto del mes pasado, que lastimosamente no se pudo llevar a cabo, que es la banda también de ese género, la banda Sagros. Así que me olvidé de las canciones, bueno, que están del otro lado, ya la van a escuchar, igual nosotros lo vamos a postear. Y bueno, en este siguiente bloque de música, en el bloque número 2, vamos con la banda Sagros y en breve seguimos con más programas.

0: Buenas, buenas, Metal The World Lovers. Tras tener la experiencia Metal The World con los señores de Nameless, hoy tenemos a José de Sagros, en eminencia. Sergio. Ay, Sagros, Thrash Metal, de Cali. Y él nos va a contar la filosofía de su banda.
1: Tomás, un saludo a todos. Pues, ¿qué te cuento? Ayer estuve aquí con Nameless. Nosotros somos otra de las bandas no tan antiguas como Nameless, pero sí ya llevamos
0: mucho tiempo.
1: Más o menos 30 años. Dándole fuerte y bueno, aquí estamos este año ya listos para lanzar nuestro tercer álbum. Filosofía de la banda, humanismo total. Siempre estamos enfocados en eso, en todo lo que el ser humano puede lograr por sí mismo, ¿no? Tanto las cosas buenas como las cosas malas.
0: ¿Qué define tu pasión por el metal en dos palabras?
1: Bueno, mi pasión por el metal en dos palabras, un hermoso tormento.
0: Hermoso tormento, ¿verdad? ¿No? Te pregunta, esta viene de... el cantante de Nameless, se me pregunta, ¿y por qué el metal?
1: ¿Por qué el metal?
0: ¿Por qué haces metal?
1: ¿Por qué hago metal? Interesante pregunta, creo que ya muchos lo saben aquí en Colombia, pero bueno, para los que no lo saben en el exterior, todos mis primos cuando estábamos muy pequeños también han tenido bandas acá, Daras de Armenia, también algunos integrantes de Akash, que son bandas de heavy metal, así que por ese lado empecé todo este asunto. No me imagino tocando otro tipo de música, mucho menos escuchando otro tipo de música.
0: Hola. Filosofía, cuéntame el momento más bonito que hayas vivido con tu pareja, si es metalera o con un amigo metalero.
1: Complicado. Con algún amigo, con un gran amigo, con el que fue bajista de Sagros, con Freddy Prado, un saludo para el tío Freddy. Cuando estuvimos abriéndole a Creator y a Exodus en el 2009 en Bogotá, es una banda que nos gusta mucho y estuvimos ahí en primera fila disfrutando tanto el evento como tocando para el público. Ese fue un momento muy brutal para nosotros.
0: La siguiente pregunta, no la rebautizo. Bueno, ahora ya nos ponemos duros y profundos. Comparte con la audiencia el momento que tú quieras compartir de tu vida, uno de los más duros, los más duros de tu vida, donde el metal te ha ayudado a seguir adelante.
1: Ese lo tengo muy claro. Hace 2 años, cuando mi padre, quien fue uno de los grandes gestores de esta banda desde el inicio, estuvo muy enfermo. Muchos saben, estuve muy enfermo y hasta que llegó su hora de partir, en ese momento hubo en especial un tema de la banda Rotten Strike que se llama Like Father, Like Son. Y justamente estaba saliendo ese tema, ese single. Entonces me tocó bastante duro, me tocó las fibras y ese fue, digamos, el tema que marcó ese momento en mi vida. Hasta que no vaya, ya se fue.
0: Bueno, pues entonces vamos a poner más positivos. ¿Y el momento más bonito que te gustaría vivir dentro de la esfera metal?
1: Momento más bonito, volverme a parar en la tarima de Rock al Parque.
0: Sí, señor, lo conseguirás.
1: Estuvimos en el 2015 y me gustaría mucho estar otra vez en esa tarima. Es una sensación realmente poderosa.
0: Sí. Bueno, ayer Nameless decían otra cosa, pero bueno, habrá momentos y momentos también, según entre qué sándwich de bandas te metan y qué público te vea. Yo creo que es una visibilidad. Al final es lo que estamos aquí, por eso este canal de filosofía y metal. ¿Qué quieres que le pregunte a la siguiente banda? Seguramente de Bogotá.
1: ¿Qué le dirías al líder? ¿Qué le dirías a tu yo de hace 10 años que no hicieras con la banda?
0: ¡Órale!
1: Que no hicieras.
0: ¡Órale! ¡Qué preguntón! Hostia, qué bueno. Bueno, aquí compañía del metal de Cali, que Cali no solo es salsa y Cali pachanguera. ¿Por qué? Porque Metal The World convide en el metal. Stop Genocidio y Stop Wars. Se acabó. Okay.

0: Después de la pausa musical con la banda Sagros, nosotros continuamos en esta noche brutal del mes de septiembre, en este nuevo y primer domingo del mes, así que se está yendo el 2026 con todos. Y bueno, acá en la tercer parte de esta entrevista que estamos desmenuzando, nos va a estar contando un poco más cómo... O sea, ya nos contó cómo surge la banda, cómo se fue formalizando la banda. Y en este caso, cómo surge el nombre de la banda, cómo, o sea, de quién fue esa idea del nombre de la banda, Cráter.
1: Y ese nombre se lo pusimos porque aquí en Colombia hay un parque muy conocido que se llama el Parque del Café. Entonces, la banda, fuimos y nos subimos a la atracción, digamos que... más fuerte de ese parque, que se llama El Cráter. Es una caída en picada, una montaña rusa que cae en picado. Y pues bueno, dimos el nombre y dijimos, ese fue, tiene que ser Cráter. Actualmente Cráter se compone de batería, Manu, también conocido como Creeping Dead, en el bajo Capú, y en la guitarra líder y voces yo, Daniel. Pero hemos estado haciendo audiciones para integrar a un nuevo guitarrista. Entonces en esa estamos por ahora. En cuanto a las composiciones, como te mencioné anteriormente, yo y el guitarrista que estaba antes éramos los que hacíamos toda la magia. Ahora sí lo estoy haciendo casi todo yo. Y ese ex guitarrista que ahora no puede tocar con nosotros, aún me hablo con él y me ayuda con las letras de las canciones. Entonces él está dentro del equipo, no toca con nosotros, pero está dentro del equipo de Cráter. Así que sí, yo me encargo de los riffs, me encargo de la composición, la estructura de la canción, y él se encarga de la letra, me ayuda a acomodarla, yo le doy ideas, le doy temáticas y nos complementamos bien. El resto pues hace su trabajo, el bajista compone su bajo, el baterista compone su batería y ya, todos hacemos un engranaje perfecto al momento de componer.
0: Bueno, en esta ocasión, así que el cantante nos fue contando los integrantes de la banda, las composiciones, en cuanto a este es parte de la formación actual de esta gran banda y actual que se llama la banda Cráter de Colombia. Y bueno, así que en este tercer bloque de música vamos a ir con...
2: Vamos entonces con Cráter Psicópata de Guerra, Spal, Forever.
0: Así que como bien dijeron, vamos al tercer bloque con esta gran banda de Colombia. Después de esta pausa musical continuamos con más programas.

0: Iniciamos el cuarto bloque de programa en esta gran noche, Destallando Mente. Dos horas de programa, así un poco para terminar lo que queda de este bendecido domingo y para comenzar una semana, con todo en este, el querido mes de septiembre. Así que vamos a continuar con parte de esta nota, ¿no? Como bien decíamos, la banda iba a participar el 15 de agosto pasado en un festival que se iba a llevar a cabo, en un gran concierto que lastimosamente se suspendió por ese problema, pero igual, así que esta era una entrevista justamente que íbamos a conectar con este gran evento que también estuvimos haciendo la publicidad. Y bueno, así que esto es lo que nos decía a continuación en cuanto al festival.
1: Así es, el 15 de agosto vamos a participar en el Hermanos de Sangre Fest con bandas como Sagros, Insurrection, Kerosene y nosotros. Y nada, estamos muy emocionados, también muy tranquilos. Sabemos que la vamos a dar toda, sabemos que nos vamos a dejar el alma y el cuerpo en ese escenario. Y a darla toda. Estamos muy contentos de que se nos dé una oportunidad así de tocar con bandas que, al menos aquí en el país, en Colombia, son muy grandes, como lo son Sagros e Insurrection. Entonces, que se nos dé esta oportunidad es increíble, y a seguirle dando hasta que llegue un punto en el que quedemos totalmente satisfechos con este arte tan maravilloso que hacemos. Te agradecemos mucho a vos, Waldemar, y a Estallando Mentes por invitarnos, por estar aquí, por ayudarnos a alcanzar más lugares en el mundo. Y nada, como Cráter los invitamos a que escuchen nuestras canciones, que nos den una oportunidad. Ustedes nunca saben cuál se les puede pegar. Y nada, agradecemos infinitamente estar aquí. Y eso es Cráter Forever High Thrash Metal.
0: De esta manera finalizamos la gran entrevista, bueno, a este gran vocalista Daniel, de la banda colombiana Cráter, ¿no? Que como bien dijimos, que ellos iban a estar participando en el gran evento ahí en la ciudad de Colombia. Y bueno, así que nosotros siempre seguimos transitando los caminos del rock y del metal, algo totalmente nuestro, ¿no? Porque de eso se trata el metal, ¿no? No se trata mucho de encasillarse siempre en la misma banda, sino que salir de la zona de confort, ir calibrando los oídos, ir escuchando nuevos sonidos, nuevas bandas, nuevas filosofías de vida. Así que muy agradecido acá, contento desde el equipo, ¿no? Estallando Mente, y agradecer a los que nos siguen ahí del otro lado, domingo tras domingo. Y bueno, esto es lo que le trajimos para este fin de semana. Bueno, es una nota hecha al estilo del programa, y bueno, de a poquito debemos de ir mejorando, de traer nuevas sorpresas, como lo hicimos hoy en esta noche. Así que tenemos sorpresa para lo que va al resto del programa. Así que en un principio iniciamos con la banda Tila. Bueno, este 12 de septiembre ellos van a estar tocando en el Teatro Nirvana. También en el anteúltimo bloque, ¿no?, vamos a estar escuchando otra gran banda de nuestra querida América metalera, así que después lo vamos a estar diciendo. Y bueno, en este cuarto bloque iremos con una gran banda que conocí no muy hace poquito, que me han pasado tres canciones. La banda se llama Lega, ¿no? Así que en los siguientes programas vamos a ir redescubriendo más esta banda, vamos a ir desmenuzando, pero ya vamos a ir adelantando con tres temitas. Esta es una banda, si no me equivoco, que me dijeron, bueno, ahora yo me voy a fijar, Costa Rica, ahí, creo que por ahí es el origen, es el lugar de origen de esta gran banda Lega, de este gran mapa del continente americano. Y bueno, así que nosotros seguimos nuestro recorrido, y bueno, así que vamos con esta gran banda, la banda Lega, y en breve seguimos con más Estallando Mentes.

quinto bloque de programa para ahí, para los que recién se están enganchando con el programa, o por ahí los que nos siguieron una media horita, o por ahí que nos siguen hasta las 11, pues sabemos que es fatal estar despierto hasta las 22 horas, no es fácil. Y bueno, así que agradecido acá en el espacio de la radio de la Universidad Nacional de Misiones, la 98.7, aquí en el campus de la UNAN. Como cada domingo, bueno, cerrando parte de la programación semanal, ¿no? De la primera semana del mes de septiembre. Así que con todo iniciamos este primer domingo del mes de septiembre. Así que se nos fue rápido. Se nos fue bastante rápido el mes de agosto. La verdad que, como bien dijimos, se nos vio ausente, bastante ausente en nuestro querido programa, de lo que veníamos programando para el mes de agosto, ¿no? Para el mes de agosto. Ahora, para no hablar mucho y para no estar aburriendo, bueno, esta es otra banda que hemos descubierto, ¿no?, hace poquito, el año pasado, que es la banda Abayubá. Esta es una banda del interior del Uruguay. Así que esta banda se formó en el interior, en Capurro, departamento de San José, en el año 2000, en Uruguay. La banda se llama Abayubá. Ellos lo denominan como metal rural. Ojo, la verdad que está bastante buena la banda, así que los invito a que escuchen. Igual nosotros después vamos a estar desglosando, porque también estoy buscando la voz de uno de los protagonistas de esta gloriosa banda, Abayubá Metal Rural. Así que vamos con esta gran banda que a mí me gustó mucho, que es de nuestra América rockera, la banda Abayubá. Y en breve seguimos ya con la anteúltima parte del programa para despedirnos con todos el poder aquí en Estallando Mentes.

0: Después de este querido bloque musical con la banda Ava Yubá, Metal Rural, que está muy buena la banda de nuestra querida América metalera, como siempre decimos. Y bueno, así que tenemos mucho por descubrir, ya hemos descubierto tres bandas y hay una que se va a sumar hoy en el día de la fecha, que se va a estar presentando el 11 de septiembre, se va a estar presentando con un gran vocalista, un emblema del metal nacional, que es Samarvide, va a estar tocando en Uruguay, así que muy contento, ¿no?, de estar pasando a una banda que va a estar juntada, que va a estar tocando junto con este gran músico de aquella vieja escuela del metal nacional, ¿no? Uno ya de los últimos integrantes que está quedando de la primer banda del motor metalero argentino, que es la banda B8, ¿no? Osvaldo Samarvide, ¿no? La verdad que un capo, creo que ya uno de los últimos integrantes, bueno, no es el último, sino que quedan varios integrantes, ¿no?, que formaron la última parte de B8, pero ya dos de sus grandes, como podríamos decir, de estirpe, ¿no?, como Giorgio y Civiles, ya no están más con nosotros, ¿no?, pero dejaron huellas que siguen pisando fuerte hoy en día en nuestro querido metal nacional y también en la identidad, ¿no?, de un metal nacional propio, que fueron estos dos cantantes, ¿no?, con Ricardo Llorio, con Hermética, Alma Fuerte, y bueno, así que Osvaldo con Lobos, y también como vocalista en el principio de la banda B8. Y bueno, así que la siguiente banda que nos va a estar acompañando en la última parte de programa será
1: Herrumbre, la banda de Uruguay, el irlandés Mentes Rancias, Heavy Metal Poder.
0: Estas son las cuatro canciones que nos están acompañando, ¿no?, en esta noche, de la banda Herrumbre. Esta banda que ya también tiene sus años dentro de la movida metalera uruguaya, la verdad que es un orgullo para Estallando Mente. Bueno, yo esta banda lo comencé a seguir, o sea que lo descubrí allá por el 2007 con una gran canción que no está en el repertorio de esta noche de domingo, que se llama A la Patria, compañero. La verdad que buena canción, y bueno, los invito a que escuchen, no se van a repetir, buenas canciones metal latinoamericano para este primer domingo de Estallando. Y bueno, así que muy contento de volver de vuelta aquí en el programa, así que para los que están del otro lado, muchas gracias a los que nos acompañan domingo tras domingo. Y bueno, así que últimamente nos están acompañando a través de la 98.1, así que nos dijeron que no anda la web de la radio, y bueno, en algún momento ya va a volver. Y bueno, nosotros seguimos acá a través de la FM, la 98.7, el dial, acá en Posadas para agrupar parte de Candelaria. Y bueno, así que a los amigos que nos siguen domingo tras domingo, gracias. Y bueno, así que continuamos con esta banda, y a la vuelta volvemos con el cierre del programa con dos grandes bandas latinoamericanas.

Después de esta pausa musical con la banda metalera, la banda El Rumbre, ¿no?, que se va a estar presentando ahora el 11, ahí junto con el gran Samarvide, ¿no?, cantante de metal argentino que se va a estar presentando por ese país hermano. Y bueno, en este primer domingo del mes de septiembre, el domingo 6, así que volvimos en el domingo 6 de septiembre, la verdad que cómo se está yendo este 2026 bastante rápido. Y bueno, la verdad que vinimos con un programa, con todo, con una entrevista que, como bien dijimos, habíamos pactado para esa fecha, para el 15 de agosto. Bueno, no se pudo dar por obvias razones, pero hoy estamos acá. Y bueno, así que mandarle un saludo a la gente de Cráter, y bueno, así a la nueva incorporación aquí en Estallando 20 con esa voz. Y bueno, así que, bueno, agradecer a los que nos siguen domingo tras domingo. Bueno, así que en este bloque de programa, ya en el cierre, siempre traemos alguna banda. Una banda que a mí me gustó mucho es la banda ecuatoriana, la banda Parcas. Esta banda que también tuvimos una pequeña nota con el cantante. Y bueno, vamos a volver de vuelta. Queremos traer para que nos cuente lo nuevo de la banda colombiana, no, la banda ecuatoriana, digo, perdón, de tanto, así que Estallando 20 estuvo viviendo ahí en Colombia, grandes bandas, así que agradecido al país colombiano. Y bueno, así que la banda que nos acompaña hasta el final es la banda Parcas, la banda de Ecuador. Y bueno, así que acompañado de la banda Naín, esta gran banda Naín de Rosario, que también tiene ya plasmado tres canciones en el final del programa. Y bueno, gente, a los que están hasta último momento, bueno, agradecido. Así que, bueno, quien les habló en estas dos horas, Waldemar. Y bueno, así que nos estaremos reencontrando en el siguiente Estallando Mente, en el domingo próximo, aquí en FM Universidad.

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0: Señoras y señores, bienvenidos a una nueva entrega de Banda Sonora Original. Si están escuchando este capítulo, significa que todavía el mundo no explotó. Así iban las cosas, pero por lo pronto nosotros intentamos continuar con nuestras andanzas, vinculados al cine, charlando y buscando, hurgando en la historia, tratando de pensar distintos films que por ahí ya no están en boca de todos, o por lo menos están en algunos lugares recónditos de la memoria. Nos vamos a meter con un film muy particular, de cine silente, y para eso traje a dos personas que hablan un montón para ocupar también parte del éter que construye Banda Sonora Original. Valentina Ruglioni, que la tuvimos desde Barcelona la última vez, ¿cómo le va?
1: Buenas, Diego, muy bien, muy contenta de estar acá de nuevo.
0: La tenemos en presencia acá en el estudio, la tenemos físicamente, y hacía un millón de años que no la veía. Bueno, un millón de meses en realidad, un millón de años, tanto no. Y el pequeño, el chiquitito Falco. ¿Qué hace, Martín?
2: Todo tranquilo, Diego, por suerte es lo mismo, contento de estar acá. Contento de juntarme a hablar de películas mudas de hace 100 años. Pocas cosas me entusiasman tanto.
1: Generalmente lo hacemos.
0: Sí. Claro, es porque esto es para ir al hype, ¿viste? Como lo van a escuchar todos, lo van a ver todos. A mí
2: el otro día una amiga me pregunta: che, pero ¿a vos de verdad te gustan esas películas? ¿O es porque sos un niño fado que te tenés que hacer el sofisticado? Digo, no, me encantan. La paso mejor que...
0: Y vos, no sé si el niño fado promedio, digo, ustedes dos son dos jóvenes fado, cinéfilo, vamos a decirlo de alguna manera, o consumidor así asiduo de cine. Ustedes son dos chicos extraños en la multitud, por eso están acá sentados para charlar nada más y nada menos que de cine mudo y de cine mudo alemán. O sea, posiblemente, como me dijo un amigo, bueno, somos un programa de nicho para los que les interesa puntualmente algunas cosas de la historia y también un poco para entender el cine, no primitivo, pero sí de los albores. Así que vamos a viajar en esta ocasión. Mira, esto me hace acordar a Falco, porque cuando fue alumno mío hace unos años, no sé qué me preguntaste, si me preguntaste qué me recomendás, Diego, yo te dije, miramos, no. ¿Te acordás?
2: Sí, no me olvido más. Me dijiste una sola palabra: Fausto. Mira Fausto, nada más.
0: Mira Fausto.
2: Solo ahí quedó. Sí, me acuerdo que en ese momento estaba haciendo un trabajo para AMA. Me interesaba mucho esta época del cine, ¿no? La década del 20 me parece que es una década espectacular. Uh-huh. Es una época del apogeo de las vanguardias en todo el mundo.
0: Totalmente desatado.
2: Totalmente desatado. Y en particular los alemanes son como... Nada, vamos a ver ahora con el transcurso del capítulo que son muy interesantes. Y bueno, en ese momento estaba preparando un trabajo justamente del director que vamos a ver hoy. Y fui a pedir recomendaciones acá al profe Diego.
0: Y bueno, te tiras todo.
2: La verdad que... No, y tenía razón el Diego. La verdad, peliculones.
0: Exactamente. Hoy vamos a charlar sobre... ¿Cómo es, señora? Friedrich Wilhelm Murnau.
1: Sí.
0: ¿Está bien? Muy bien.
2: El Fede.
0: Mi alemán no es muy... Muy, muy bueno, pero específicamente ya hemos charlado de Nosferatu, hemos charlado de otras obras de Murnau, pero hoy nos vamos a encargar de La Última Carcajada o La Última Risa, o El Que Ríe Último, que no es el programa deportivo que está por todos lados, sino El Que Ríe Último es también una suerte de frase de cabecera en la jerga, que es quien ríe último ríe mejor, ¿sí? Drama, dramón. Muy, muy intenso, muy corto, porque es una hora y media. Murnau tuvo una carrera muy cortita. En realidad, unos 15, 20 años, y después murió en Hollywood en un accidente de tránsito, pero nos dejó un legado de unas películas impresionantes, entre ellas esta última carcajada, que me parece, chicos, que estaría bueno poner en contexto, de alguna manera, ¿cómo ocupa o qué lugar ocupa esta película dentro de una Alemania, Austria, bueno, todo lo que fue el desarme del Imperio Austrohúngaro en esa época post-Segunda Guerra Mundial, que no es menor?
1: Sí, claro, esto se sitúa en el periodo que se llama, o sea, que se llamó en retrospectiva la República de Weimar, que es entre más o menos 1918 y después 1933, cuando ya asumió Hitler de canciller, y fue un periodo de transición muy importante para Alemania porque... estuvo muchas crisis económicas, sociopolíticas, obviamente, pero también empezó a haber como un boom en el arte con todo esto que, todos los que nos dedicamos al cine, nos interesa, sabemos, con el expresionismo, movimientos muy aledaños al surrealismo. También estaba muy en boga el psicoanálisis de Freud en ese momento por Europa. Entonces es como una época muy interesante y llena de contradicciones que está bueno charlar ahora. No sé.
0: Sí, porque de hecho Alemania en ese momento se estaba rearmando después del el Tratado de Versalles. Vas rearmando en el sentido de intentar tener algún tipo de identidad. Había sido muy castigada post Primera Guerra Mundial. Y eso yo creo que uno cuando... Porque muchas veces se habla del cine alemán como el expresionismo ya, o se enmarca dentro del expresionismo alemán una cantidad de películas que en realidad no tienen mucho que ver. Yo creo que Peña lo explica muy bien, ¿no? Que el expresionismo puede ser 3, 4, 5 películas y el resto son derivados y que tienen otro... De hecho, hay todo un movimiento de cine en el que se escribe La Última Carcajada, que es esta idea de el humano en condiciones citadinas y de pobreza, digamos, sí. ¿No? O sea, vinculado mucho con el capitalismo que se avecinaba o que ya se estaba asentando en Occidente.
1: Sí, esa corriente surgió en obras de teatro populares y se llama Kammerspielfilm, me parece. Sí, de dramas.
0: ¿El alemán esta mujer?
2: ¡Ulala!
0: ¡Ulala! No, claro, yo ahora me siento un bruto que esta chica como pronuncia. Bueno, pero sí, es cierto, yo lo leí.
1: Dramas
0: no lo
1: sociales, íntimos, psicológicos.
0: Totalmente. Sí. Entonces, lo que se escribe, algunas obras de Murnau, pero también Pabst, que si Dios quiere hablaremos en algunos capítulos más adelante de él y de sus contradicciones, inclusive, y de sus vínculos con la República de Weimar y con el régimen nazi. Pero por lo pronto esta película entra en ese lugar, entra en ese lugar de el hombre común y la sociedad que ha cambiado, digamos, ¿no? Y lo que construye esa nueva sociedad que no para. ¿Y qué pasa cuando el hombre envejece? Cuando digo el hombre es el género humano, ¿no? Envejece y ya no sirve dentro de la maquinaria. Bueno, ¿qué carajo hacemos con esto? Si les parece, ¿vos tenés algo que decir de la República de Weimar?
2: No, en particular de la República de Weimar, que me parece que hay bastante charlado y escrito. Sí traje un par de datos de Murnau, de su formación, de su juventud.
0: Vamos por ahí, para más o menos enmarcarlo también a él.
2: Sí, me parece que hay gente que por ahí esto lo puede tomar como datos o trivia, pero a mí me parece que estas cosas arman un perfil psicológico del autor. Entendés de dónde viene, entendés su espíritu. Y muchas veces da contexto también a la película. Murnau es un tipo que era un niño erudito, que a los 12 años leía Nietzsche, leía obras de Shakespeare, era como estamos hablando de...
0: Sí.
1: Heavy.
2: A ver, un tipo que después estudió filología, estudió historia del arte, es alguien que concibe el cine como movimiento artístico, más que una beta comercial. También en sus años de estudio conoce a Max Reinhardt, que es un director de teatro que va a ser muy importante para toda esta generación de directores alemanes.
0: También fue guionista de varias películas.
2: Muchos crecieron bajo su ala, ¿no? Paul Wegener, después obviamente Murnau. Y también, ¿por qué no mencionarlo? Murnau combate en la Primera Guerra Mundial. Uh-huh. Es piloto de combate. Es derribado 8 veces y, asombrosamente, sobrevive. Eventualmente, en una de estas veces, cae prisionero. Y bueno, ahí pasa hasta el final de la guerra en Suiza, donde dicen que en el campo de prisioneros se había armado un grupo de teatro y que él un poco tomó, se puso al mando de este grupito. Wow. Y como que nada, demostrando también sus dotes artísticos. Apenas terminada la guerra, vuelve para Alemania y ahí se mete de lleno con el cine. Su primera película la dirige en 1919. Tiene un par de proyectos antes de Nosferatu que después se fueron perdiendo.
0: Sí, una de ellas es Satanás. Que vos sabés que solo queda un fragmento de... Porque la película duraba como 2 horas y pico, 50 minutos. Es todo lo que queda. Hay mucho del cine que cuando llega el Tercer Reich, y sobre todo por los bombardeos y lo que terminó siendo en el 45, se perdió, se disgregó y...
2: Lo perdieron.
0: Lo perdieron. Digo, hay muchas cuestiones ahí que tienen que ver con un cine... Por supuesto que está mucho más conservado, por ejemplo, de lo que sucede acá en nuestro país. Pero así todo, mucha obra completa se terminó perdiendo por completo. Pero no quedó ni copias.
2: Sí, sí. Bueno, eventualmente Murnau continúa este camino hasta llegar a Nosferatu, que es probablemente su obra más conocida. Y me parece que es un buen capítulo para invitar a la gente a pasar de Nosferatu, a que siga viendo más allá, porque mucha gente se queda con esta obra que es la más conocida, pero yo creo genuinamente que lo que hizo después se pone cada vez mejor. Y es otra cosa.
0: Nosferatu, cada vez más sofisticado.
2: Sí, cada vez. Tiene una búsqueda, Murnau, muy interesante, después vamos a entrar por ahí en los detalles, pero es un tipo muy abocado a... el cine, entre comillas, puro, ¿no? Es alguien que busca desprenderse de elementos de otros artes y quedarse con lo puramente cinematográfico. Él decía, el cine es un arte joven que todavía está descubriendo sus propios medios de expresar, de comunicar significado, y hay que tratar de ir desprendiéndose de las demás artes hasta llegar a, bueno, vamos a llegar a la peli de hoy, que es probablemente uno de los grandes ejemplos de una película casi que puramente cinematográfica. Ausente totalmente de intertítulos, de diálogos, se vale puramente de lo que construye con la imagen y con el montaje para dar a entender la historia, que se entiende perfectamente y uno la puede seguir perfectamente.
0: Totalmente, ¿vale?
1: Sí, que estuvimos hablando un poco con Martín que algo que notamos desde el montaje es que justamente esta película es muda, pero tiene como una construcción sonora, digamos, psicológica, a partir de los planos, los movimientos de cámara, el montaje rápido, etcétera, que como que el espectador puede intuir un sonido en la película, se pueden sentir estas cosas, y eso sí es como que hace realmente que la película sea una tesis de cine total, que abarca todas estas cosas.
0: Sí, es increíble cuando uno sobre todo empieza a mirar detenidamente, ¿no? Es como los planos están pensados milimétricamente. Y aparte del nivel de juegos formales, en donde no solo está el servicio de la narración, la apuesta, sino que además hay un lugar para experimentar, muy de vanguardia, por decirlo, de las vanguardias, sí. Pero siempre funcional a lo que se cuenta.
1: Claro.
0: No es la prueba formal en sí, que puede estar bien, digamos, pero hay que contar esto y vamos por acá y, no sé, las subjetivas. Digo, hay un montón de elementos que aparecen que me parece que, bueno, vale la pena revisar, que inclusive para mí son altamente más sofisticados que Nosferatu.
2: Ni hablar. Yo creo que el salto técnico es notable. Y me parece muy bien esto que marcás. No es que el tipo muestra su destreza técnica por parafernalia. No, siempre está o al servicio de la historia o al servicio del sentimiento, del estado de ánimo en el que te quiere poner o del punto de vista del personaje en el que te quiere poner, ¿no? Que esa también es otra cosa muy importante con la que juega, el punto de vista, ¿no? Sobre todo en lo que es la imagen y el montaje. Prácticamente toda la película o vemos al portero o vemos lo que él ve. Casi sí, creo, siempre nos sitúa con él.
1: es de las primeras películas en usar el punto de vista subjetivo. Eso es muy interesante. Y con juegos con vidrios, con agua, que eso es muy increíble. Y como dicen, está al servicio de la historia, el estado psicológico del personaje. Que eso, por ejemplo, en Caligari está, como que es todo el marco de la imaginación de un loco, spoiler. Pero justamente en esta película tiene como un uso muy muy sobrio y muy intencional, que tiene como un impacto mucho más fuerte, porque es como una, cuando sucede todo esto con la película, es como una explosión, es como una intromisión en el ritmo más naturalista con el que se viene planteando desde el principio. Entonces es una película muy impresionante para la época también.
0: Yo les hago una pregunta en función de lo que decía Valen del naturalismo. Ahí yo tengo una contradicción, porque creo que la historia es una historia que por ahí, si hubiese sido 30 años después, la hacía de Sica, era hecha con cámara en mano, el neorrealismo italiano y qué sé
1: yo. El ladrón de sobre todos.
0: Claro, el ladrón de tapados o de uniformes. Pero me parece que la puesta en escena está más cercana a ese juego más Caligari, más de el chiaroscuro, de jugar con esto de las sombras potentes, hasta inclusive los momentos más nimios, una cosa como muy, no sé, por ejemplo, una de las primeras escenas, que el tipo tratando de bajar la valija, que es nada, es un señor viejo y gordo tratando de bajar una valija y no puede, y todo eso está puesto de un lugar dramático, exacerbado, de la lluvia cayéndole en la cara. Digo, hay todo un juego formal de, justamente, ponderar la expresión por, o como en realidad, como mascarón de prueba de de lo narrativo.
1: Sí, totalmente.
0: ¿No?
1: Un momento que a mí me encanta de la película es cuando él está, que vuelve

0: ¿Cómo es The Luxury Man? Decime vos, que vos sos la...
1: La película se llama Der Letzte Mann, sí, que en realidad se traduce como El último del alemán, pero los yanquis lo cambiaron por La última risa porque era un título más marketinero, un poco más optimista y que se relaciona también con el final de la película del que vamos a hablar después. La cinta básicamente trata de un empleado, portero de un hotel así muy prestigioso, que está orgulloso de su empleo y su familia, sus amigos también están muy orgullosos de llamarse sus amigos. Y en un momento es despedido por su edad avanzada, que ya ven que no tiene como el mismo rendimiento de antes, y lo colocan a limpiar baños, básicamente, y encargarse de eso, de ayudar a la gente con las toallas, lavarse las manos, etcétera, que
0: hablan de
1: es una
0: prejubilatorio,
1: vergüenza
0: ¿no?
1: total.
0: Como en
1: Sí.
0: un momento, dice, como prejubilatorio, como bueno, los restos van allá, ¿no?
1: Sí.
0: Al fondo.
1: Entonces, bueno, lógicamente el hombre entra en crisis y para mantener las apariencias roba el, sobre todo, oficial de los porteros. Pero una vez su vecindad se da cuenta del engaño, lo ridiculizan y él entra eso en un estado de pánico total, que eso se ve reflejado como hablamos en las distorsiones de cámara y esos juegos de montaje.
0: Está basado en un cuento de Gogol, si no recuerdo mal,
1: Sí.
0: con lo cual esto del aspecto miserable del humano está muy presente. Me parece que tiene muchas aristas la película, siendo algo tan, digo, tan muy sencillo lo que
2: Sí,
0: pasa,
2: sí.
0: digamos,
2: La
0: ¿no?
2: trama es
1: Es nada.
2: sencillísima, es una boludez, se puede decir en dos oraciones. Algo que no mencionamos, que me parece que viene, que es oportuno, es que es la primera película que Murnau realiza para la UFA, ¿sí? La productora más importante de
0: Sí.
2: Alemania en esos años. Entonces,
0: Son los
2: contó
0: estudios
2: con.
0: nacionales, digamos.
2: Claro, contó con un salto presupuestario que le permitió tener toda esta sofisticación técnica de la que hablamos. Está hecho todo íntegramente en estudios. Yendo puntualmente a la película, ¿no? A mí me gusta mucho más el título en alemán, El último hombre, me parece como mucho, mucho más certero. Y arranca con una placa que dice algo así. La placa es increíble, ¿no?
0: Uf.
2: Que dice algo así como: hoy sos el primero. Podés ser como un portero oficial, podés ser un destacado general,
0: Un rey.
2: el rey. Mañana, ¿sabés lo que vas a hacer?
1: A Murnau le encantaba arrancar o terminar con estas frases así terminantes.
0: Sí,
2: Loco,
0: aparte, mañana serás y arranca y vemos una suerte de traveling que se mete dentro del Atlantic y son todas, ¿no? Como hormigas distinguidas que van caminando.
2: El traveling inicial es
1: Fantástico.
2: monumental. Uno, nada, la cámara baja por el ascensor, se adentra en el lobby del hotel. Es casi de mágico, casi de ensueño, con la música encima,
0: Al
2: las
0: principio no sabes qué es,
2: trompetas.
0: ¿viste? Porque yo, claro, la vi para historia hace un millón de años, pero parece también un aeropuerto, parece un lugar público, para esta época sería un shopping, ¿viste?
2: Claro.
0: Como esa cosa de espacio abierto, muy iluminado, muy el modernismo, que es, no
1: Sí,
0: necesitamos
1: total.
0: seguridad, necesitamos que sea cristalino todo, que sea transparente. Y eso implica, bueno, que la luz invada todo y que sea todo muy, no ascético, sino en realidad como aséptico, en realidad, ¿no? Como todo muy limpito y, bueno, yo creo que también un poco tiene que ver con esto de la asepsia en sí, como parte del el capital liberal, que es esto de que, bueno, todo tiene que estar siempre bien presentado y tiene que ser joven y fuerte. Y bueno, esto va totalmente en contra de un personaje que, bueno, que tiene toda su sabiduría, pero a la vez, bueno, ya para el engranaje no sirve más.
2: Sí, me parece muy interesante. Esta es una película, en muchos sentidos, una película de contrastes. Y el gran contraste con todo este
0: Todo
2: lujo,
0: sentido.
2: sí, el gran contraste con este hotel súper lujoso, súper iluminado, súper burgués, ¿por qué no? Porque toda la gente que vemos caminando de ahí está de traje, hay servicio, hay smoking. El contraste de esto, la contracara, es la vecindad, donde vive este portero, que no tiene nombre, y donde viven, donde está la vecindad esta que son chismosos, ¿no? Y que es un lugar de vivienda de gente obrera, de gente de clase media
0: Un
2: baja,
0: barrio.
2: un barrio. Sí, entonces este contraste lo vamos a ver constantemente en la película. Pero bueno, volviendo al inicio, eso, el traveling arranca, recorre el lobby, llega hasta nuestro protagonista, ¿no? Que lo vemos ahí desempeñando su trabajo con la corporalidad de Mil Jennings. dice todo, ¿no? Cómo está erguido, contento.

0: siempre con el pecho, la cabeza para adelante. Esto de vuelta va a contrastar cuando lo jubilen.
1: Aclaramos a Emil Jannings, que también estuvo en otros films del mismo Murnau y que era una estrella.
0: Estrella absoluta.
1: El cine alemán. Sí. Después de Hollywood.
2: Y fue el primero y único alemán en ganar un Oscar también en su momento. Sí.
1: Sí, sí. Y murió bastante joven, por decir. Murió a los 61, 62 años. Sí.
0: Nada, después quedará para otra anécdota qué pasó con Emil cuando llegaron los nazis al poder, pero bueno.
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0: Bueno, en este primer momento, esta primera escena, ya vemos lo que va a terminar detonando el resto de la trama, que es que el portero, como bien decías, Diego, baja, no sin tener que hacer un gran esfuerzo, una valija muy pesada. Se sienta por un momento a descansar y ahí entra uno de los personajes más detestables de todos, que es este gerente,
1: el dueño.
0: El dueño, bueno, que entra y lo ve al pobre obrero, el garca, el oligarca, que lo ve al dueño cansado, al obrero tomándose un trago de...
1: Le dan un trago para el frío, el tipo estaba con la capota, claro, todo, pobrecito.
0: Todo esto bajo la lluvia, empapado, sí, sí, agotado. Sí, sí.
1: El tipo toma nota.
0: Toma nota. Agarra, toma nota y se va. Y el portero de todo esto ni se entera, sigue su trabajo normalmente. Bueno, después tenemos la escena donde se nos introduce a la vecindad y vemos cómo lo reciben, ¿no? Todos casi que se sacan el sombrero para recibirlo. Él entra y es... Perón, entra con las manos hacia arriba, saludando, es el dueño de la vecindad.
2: Sí, le encanta ese papel.
0: A él le encanta ese papel.
1: Es el distinguido del barrio, digamos, ¿no? Es el uniformado. Para mí, esto si quieren después lo charlamos, en términos simbólicos, es un general prusiano.
0: Sí.
1: Que pierde su...
0: No, aparte está lo del...
1: Pierde sus ¿cómo se llama? Sus medallas, pierde su uniforme. Y es básicamente una suerte de expresión de la Alemania.
2: Sí, de hecho lo primero que pierde es un botón dorado así enorme. Así que es muy acertada esa analogía.
1: La Alemania que ya no va a ser más, entre ellos el Imperio Alemán y el Imperio Austrohúngaro, ¿no? Sí, que han desaparecido hace un par de años.
0: Bueno, esto se describe un poco en... pasa en la película y pasa en la realidad. Hay algo de cambio generacional, ¿no? De la generación que sale, que un poco la quieren jubilar y... una nueva más moderna que entra, más rejuvenecida, etc. Al día siguiente, el amigo portero vuelve al trabajo y hay un momento increíble que es cuando se encuentra a su doble. Sí. Es un doppelganger, porque aparte te lo presenta como tal.
1: Sí, sí, como él 20 años antes, digamos.
0: ¿No? Sí, están entrando, hay una puerta giratoria que está muy presente en toda la película y cuando él está entrando, ve por el espejo, a través del vidrio, a sí mismo 20 años más joven, como bien decís, Diego, hasta está reforzado por el físico, tiene el mismo físico, erguido, grandote, bigote, impecable, y la cara de Jennings es como brutal, de sorpresa absoluta, y bueno, ahí es donde lo citan para avisarle que lo van a... que jubilaron a otro para darle lugar,
1: para darle lugar a él, ¿no? Una cosa muy terrible, perdón, Valen, vos sabés, ibas a decir algo.
2: No, sí que en relación a ese momento, el encuadre que hay de él dentro de la oficina es impresionante, porque está rodeado por oscuridad el vidrio de las puertas y tenés, por los hierros que hay ahí, como que parece incluso como que está en una prisión el tipo, o sea, es increíble, es súper expresivo desde la fotografía también, y eso, las expresiones de Jannings son impresionantes.
1: Aparte lo mandan a un lugar... ¿no? Cuando primero que él quiere hacer, ahí hay un momento que es el que quiere hacer la prueba de fuerza.
2: Sí.
1: Y ahí él se descompone, se descompensa y lo mandan a la lavandería, a los baños y demás. Qué casualidad que es para abajo.
2: Abajo,
1: es en el sótano. Lo mandan a la sombra, a lustrarle los zapatos a todo los garcas, digamos, ¿no? A toda la gente de bien.
2: Sí.
0: Bueno, fíjate que ahí hay algo clave, ya que hablábamos de la corporalidad de Jennings. El momento en el que él termina de leer la nota, su espalda se quiebra.
2: Sí.
0: El que había estado toda la película erguido, derecho, ahí es cuando se quiebra y no se va a volver a erguir en toda la película. Va a estar
2: sí, así está en el póster y todo.
0: Sí, agachado, achicado. Y bueno, esto que señalabas vos, Diego, lo mandan a la fosa, al baño que está abajo, al fondo de todo, oscuro, húmedo, sombrío. Lo mandan a lo peor de lo peor, al fondo, a sostener la toalla a los burgueses que pasan por ahí. Sí,
2: que de hecho igualmente es impresionante la fuerza de las apariencias, ¿no? Porque, o sea, si lo pensamos, el portero también está ahí para servir a esta gente que entra, que sale, le carga las cosas, le lleva.
1: Pero bueno, son todos servidumbres, y, todos,
2: claro,
1: menos el gerente.
2: Y en el baño es lo mismo, o sea, no le estás teniendo la toalla a alguien arriba, pero porque tenés sobre todo el sombrero, estás ahí como en la portada del lugar, te consideras mejor, pero es como toda una cosa de falsedad.
1: Viste que vieron que hay una frase que dice policía con o sin uniforme y policía al fin. Uh-huh. Bueno, en este caso es, esclavo con o sin uniforme, esclavo
2: sí,
1: al fin.
2: Sí, es algo,
1: ¿no?,
2: que se rompe en cualquier momento, esa como capa de ilusión que hay.
1: Bueno, eso es interesantísimo, digamos, ¿no? Digo, también trae una colación la idea esta de la ilusión del imperio que se terminó cayendo. Pero esta ilusión del el hombre en la multitud, porque es eso, uh-huh, es un hombre, es una hormiga, que se entiende un pasito más arriba en los logros de los demás, y los demás lo aplauden. Pero como los amigos del campeón, cuando perdiste la corona, se van a olvidar de vos o te van a odiar, ¿no? Uh-huh. Eso me parece como muy potente, porque aparte, pues fíjense los dos, que cuando él baja hacia la parte de los baños, no es que va solo. Tipo, los propios empleados, obedeciendo a una fuerza mayor y sin mover un solo pelo, lo desvisten, le dan las cosas, le guardan el traje.
2: Sí.
1: O sea, es como una suerte de... Son todos parte de un engranaje.
2: Sí, es muy mecánico.
1: Totalmente.
0: Sí, sí. Ni hablar. Bueno, y esto también da el puntapié a hablar de... Me parece muy acertado todo, ¿no? Son todos... es todo servidumbre. Lo que lo distingue es el uniforme, es a la vez lo que le da prestigio, ¿no? Y es lo que... Él basa su personalidad y lo que es en ese uniforme. Uh-huh. Y sin ese uniforme, sí, queda enajenado de sí mismo y prácticamente él siente que deja de existir, ¿no? Me parece muy interesante porque, como vos decís, Diego, es todo servidumbre. Pero es como si el uniforme tuviera algo que lo eleva por encima del resto, ¿no? Y es como si fuera un dios y es lo que le da, le confiere este respeto, esta deferencia que recibe cada vez que llega a la vecindad, ¿no? Y bueno, que es lo que lo va a llevar en última instancia al tipo desesperado a robarlo y hacer una puesta en escena.
1: Exactamente. Que me parece, digo,
0: también,
1: ¿cuál es la necesidad de él de robarlo, ¿no?
0: Digo, fíjate cómo hay una escena, un plano muy cortito en el que él, cuando le sacan un uniforme y se lo cuelgan, él medio que se abalanza su uniforme y trata de agarrarlo como si fuera una deidad, ¿no? Como y después mismo, cuando un par de escenas después él se está escapando con el uniforme, hay un efecto especial muy lindo que es que él ve cómo el hotel se le viene encima. Él se da vuelta para ver y hay un efecto en el que el hotel se cae, él se tapa la cara y después vemos que es una ilusión.
2: Sí, es mínimo esas cosas que quizás la ves en el momento en el cine y decís, ay, pará, esto pasó, no estoy viendo cosas, y es como que te pone así en un lugar, así.
1: Tiene mucho de eso la película, sí, por momentos, ¿no? Decís, ¿qué pasa acá, no? Uh-huh. Hay un momento en que parecen como... Está lloviendo y pasan como parecieran unos, ¿cómo se llama? Limpiaparabrisas.
2: Sí.
1: Y vos decís, pero está en el medio de la escena, esto funciona dramáticamente, ¿no? Uh-huh. Como, yo, por otro lado, pensaba que es el hotel se llama Atlantic, uh-huh, ¿no? O sea, lo que viene del otro lado del Atlántico. Lo que viene del otro lado del Atlántico es, el anglicismo, por decir de alguna manera, o todo lo que del Atlántico terminó derivando en la Europa que ha desaparecido por completo, digamos, ¿no? Por lo tanto, hay una cantidad de elementos y de habitués vinculados con esto del modernismo y de la proliferación liberal que hace que, bueno, que el hombre viejo, pues esto parece, lo hablamos ahora y es lo mismo, hace 102 años era lo mismo, que era que tenés fecha de caducidad, pero no fecha de caducidad porque te vas a morir, tenés fecha de caducidad para servir, lo cual es brutal, digamos, ¿no? Me parece que está todo ahí, sí, todo llevado muy al expresionismo por parte de Murnau.
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0: Acto seguido, bueno, hablando del expresionismo, estamos acercándonos a la escena expresionista por excelencia de la película. Bueno, el como amigo portero roba el uniforme, vuelve a la vecindad, su puesta en escena sigue en pie, todos compran. Se ve una situación que es que hay una boda, hay un casamiento en la vecindad. No nos queda del todo claro si es la sobrina, la hija. Hay un casamiento, el amigo Jennings, desconsolado, se va a poner muy borracho, muy, muy, muy borracho. Y viene una de las mejores escenas de la película, que es su sueño expresionista. Uh-huh. Es como el momento más, sí, probablemente expresionista de la película, en el que, bueno, vemos lo que representa para él esto, ¿no? Es un plano, es un traveling muy lejano donde el hotel es inmenso.
2: Sí, una puerta giratoria altísima que no tiene fin. Es impresionante.
0: No se ve el techo del hotel. Sí. Él está de vuelta, erguido, engrandecido, enfocado desde abajo. ¿No? Hay toda una secuencia en la cual le hacen la prueba de fuerza y levanta la valija. ¿No? Acá es donde empieza por ahí a mostrar más, a variar un poco más los recursos. En la primera parte de la película, esto también se ve mucho desde el montaje. Es todo muy fluido, todo muy limpio, los cortes son invisibles, todo muy el montaje respondiendo al movimiento y al punto de vista. Ya acá hay algo que se empieza a romper, los cortes pasan a ser más abruptos, empieza a jugar con los recursos, mete fundidos, cambia las angulaciones de cámara. Mismo cuando se despierta Jennings, hay un par de planos subjetivos en los que pareciera como si
1: estuviese a través de una botella.
0: Sí, eso, como que hay
1: una agua.
0: Sí, claro,
2: hay agua frente a
0: él. Las caras que mira están distorsionadas, como que acá se empieza a empieza a jugar un poco más con.
1: Sí, sí, ahí, sobre todo cuando la primera, cuando él sale completamente en una resaca o borracho y la ve a una de las vecinas, que son todas unas urracas parlanchinas, vamos a decir.
0: Son todas chismosas.
1: Son las señoras chismosas del barrio. La ve a la primera y la vemos como se le estira toda la cara, que parece que se está derritiendo. Y el tipo lo único que llega a hacer, recordemos que no hay un solo intertítulo, no hay una sola expresión verbal, está todo puesto en gesto, le hace la veña. Uh-huh. ¿No? Porque siento, bueno, permiso, sigo.
0: Sí, sigo, ¿no?, de largo.
1: Sigamos. Bueno, me parece que ese es un punto nodal en varios sentidos, porque no es solo el festejo de la vecindad, sino que es además, es como casi una fiesta de despedida de él, porque en algún punto él está haciendo algo que está mal, que es, bueno, la apariencia, la misma apariencia que el Atlantic, digamos, pero por otro lado, a sabiendas que ya nunca será lo mismo, digamos, ¿no? Porque él acaba de afanar.
2: Sí. Algo muy especial de lo que hablamos, de la corporalidad de Emile Jennings, es que con todo esto de eso, como eso, agacharse así, caminar inseguro, no sé si es un tema de los de arte y vestuario o si es genuinamente él con sus movimientos, pero parece que el abrigo le queda grande. O sea, como ya, como que deja de ser una cosa así favorecedora y parece que, tipo, genuinamente o él se achicó o el abrigo se agrandó o no es el suyo. Y es como una sutileza que igual como que
1: ya
2: se
1: no
2: nota.
1: Claro, ya no es para vos este traje, ¿no?
2: Sí.
0: Ni hablar, fíjate el contraste con el día anterior, cuando lo vemos al muchacho peinarse, prepararse el bigote, todo muy refinado, todo muy pipí cucú. Al otro día sale despeinado, los pelos por cualquier lado, el bigote un desastre. Como que también eso, se pierde la imagen. Por más que él haga la puesta en escena, hay algo ahí que ya no queda igual y que ya le queda grande.
1: Yo pensaba, por otra parte, digo, la película tiene un final. En realidad tiene dos finales. Lo que tiene de genial Murnau es que no tiene ningún miedo a decir, bueno, miren que yo estoy acá, ¿no? Miren que yo estoy acá. Entonces, así como esto se convierte en una tragedia, porque encima es descubierto y se le ríen, sus pares se le ríen. No sus compañeros del Atlantic, que no sé si son sus pares, son otros, parte de la mecánica, sino sus pares del barrio.
0: Ya hablamos de las chismosas. Fíjate cómo Murnau se toma el tiempo de que la persona que lo descubre te muestra todo esto, como la señora que lo descubre va corriendo a la vecindad, una señora escucha a través de la puerta, le grita por la ventana a otra señora, la señora sale del balcón, todas las viejas chismosas activando la parafernalia y burlándose abiertamente de su desgracia, ¿no? Como a carcajadas, como.
1: El tema es, si él perdió su lugar en el Atlantic y perdió su lugar o su estatus en el barrio, ¿quién es?
0: Totalmente. Es un poco como, ¿qué queda de él? Esto que te decíamos del uniforme. Él deja de existir hasta para sí mismo.
2: Sí.
1: Es la gran pregunta sobre la Alemania en la República de Weimar. Uh-huh. ¿Qué somos ahora, digamos?
2: Sí, es una crisis de la identidad y también al estar relacionado con la vejez, de la vida y la muerte. O sea, como que está ahí en un limbo que es desesperante.
1: Porque aparte es, bueno, eso que es, cuando pasen los 40 se van a dar cuenta, que en realidad, no, que tiene que ver con el paso del tiempo y entender siempre que hay que recapitular, digamos, ¿no? Y en ese recapitular, sobre todo en situaciones límite, es cuando decís, ¿qué hice? ¿No? Y me parece que acá el personaje queda, casi que te diría, como entrampado por Medusa, ¿no? Porque queda congelado. Uh-huh. Hay grandes momentos en donde Emilia Lenz queda casi petrificado. Le sacan la ropa. Cuando él va a servir al otro día medio borracho al baño y le dicen de que le lustre los zapatos y qué sé yo, y el tipo casi no se mueve. Uh-huh. Quedó ahí hecho una suerte de estatua de sal, digamos.
0: Sí,
1: ¿no?
0: Sí, congelado en esa temporalidad. Está la situación, sí, está la situación con la toalla, es el trabajo que tiene que sostener la toalla a los burgueses. Entra este personaje, otro personaje detestable, el burguesito este que tiene el habano y los lentes, uh-huh, que también lo detestamos, que entra a que le hagan todo el servicio, entra a que lo lustren, que lo peinen, que le hagan todo el lavado, y Janins. Sí, petrificado, con movimientos muy insoportablemente lentos, tediosamente lentos. Ahí es donde este burgués, encima de ser burgués, es botón, porque va a ir a delatarlo, o sea, lo peor de lo peor, ¿no? Como para sumirlo más todavía en el pozo al personaje. Y sí, hay algo ahí de que de vuelta Jannings es muy expresivo con su corporalidad y con su gestualidad, con su rostro, de que se queda ahí el personaje, no hay futuro para él, no hay avance, no hay, si yo no tiene razón de ser.
1: Si yo no recuerdo mal, el cuento de Gogol termina así, digamos, ¿no? Con que, bueno, el señor va a ser un miserable y terminará sus miserables días desechado.
0: Y la única persona que se apiada de él, hay una sola persona en toda la película que
1: se apiada de él. El único obrero, podríamos decir, con autoconciencia de clase.
0: El primer obrero con conciencia de clase, ¿será? ¿Acaso?
1: ¿Qué es?
2: El sereno.
1: El sereno, el tipo que está oculto a la noche, uh-huh, digamos, ¿no? Que nadie ve, que no se contacta con nadie, uh-huh, el solitario, la sombra. Y de alguna manera, el tipo que ni siquiera tiene que estar orgulloso de cómo se lo ve o no se lo ve. Uh-huh. Porque en realidad cumple con su deber de obrero, que es estar cuidando con esta luz que decís vos, con, uh-huh, esta suerte de linterna mágica que va.
2: Sí, totalmente, por la forma que tiene y todo, es muy de linterna mágica.
1: Sí, aparte, sí, como viste, sí, parece, sí, que le sale del pecho, uh-huh, como que lo es totalmente. Los únicos momentos de iluminación, va a ser el único que se va a claramente apiadar de él. Uh-huh. ¿No? Con lo poco que tiene, pobre tipo también.
0: Sí, sí, a ver. Y tampoco es que se lo saca de la galera, ya se nos introdujo al portero antes en la película, sí, cuando Jannings entra a robar el uniforme. Está bueno porque es toda oscuridad y es esa luz circular muy enfocada que recorre el cuadro, y Janis tiene que ir esquivándola. Bueno, este personaje después es el que se apiada de él, y bueno, el que le va a poner el abrigo cuando Janis se va a sentar. También hay algo, un plano contra plano que tenía marcado acá, que hace Murnau, que es muy interesante. En un momento contrasta el banquete que están dando arriba en el hotel. Que vos decís, cuando ves el plano, decís, ¿qué tiene que ver esto? Te está contrastando el tremendo banquete que se dan arriba con un plano de Jannings comiendo como una sopa de un platón, uh-huh, ahí en el baño, todo oscuro, todo húmedo, todo sucio. Me pareció muy interesante, porque de vuelta, película de contrastes, hotel vecindad, los personajes, uh-huh, del hotel, los personajes de clase baja, otro contraste más, ¿no? Cómo es el arriba y cómo es este subsuelo tan oscuro. Y bueno, finalmente sí, se llega el final, entre muchas comillas, del cuento, el primero.
1: Sí, que.
0: Que es brutal.
1: Es brutal, sí, sí, porque en realidad es. Digo, pensemos también que hay toda una idea de. Está asomando el nihilismo también en el mundo. Que es esto de, bueno, no future. No hay futuro. Venimos del pensamiento de Nietzsche, que es bastante complejo en ese sentido. Bueno, va a haber varias relaciones después, muy cercanamente en el siglo XX, malinterpretando a Nietzsche, pero lo que digo es que hay algo de la pérdida de identidad, digamos, sí, ¿no? Que no hay ya no hay salida, que es peor que el pesimismo, porque sí. Eso ya no es pesimismo, eso es, no, hay salida, ¿no? La película ya viniendo después de la, ahora le decimos la Primera Guerra Mundial, se decía la Gran Guerra, uh-huh. O sea, nunca había sucedido algo a esa escala.
2: La guerra, ¿no? Para terminar con todas las guerras.
1: Exactamente, o, sí. Bueno, se equivocaron un poco.
0: Sí, hay una tesis por ahí dando vueltas que dice que el mundo terminó en la Primera Guerra Mundial y todo lo que vino después es post-apocalíptico. Que básicamente estamos viviendo en el apocalipsis.
2: Bueno,
0: mirate qué flor de tesis. Bastante aristócrata, me parece.
1: Sí, bueno, claro, es para que comprar una isla después e invitar ricos y todo ese tipo de cosas con
0: claro.
1: Estos muchachos que caníbales y toda esta cosa que hacen ahora los liberales. Pero es muy interesante porque uno mira esta película y son los mismos problemas de ahora, pero salvando que no ves celulares, digamos, ¿no? O sea, esto mismo podría ser salvando la distancia con un empleado de oficina hoy, o conoce un tipo de que se puso la camiseta de una empresa. Uh-huh. Y bueno, flaco, qué sé yo.
2: Y algo que pasa con este final que vos hablabas de nada, que es un momento completamente desesperanzador de la historia de Alemania, del mundo en general, y que se puede comparar con el presente, es que no hay como una esperanza en el sentido de que este final optimista no es de ascenso social, es que un tipo de casualidad, un millonario, lo descubrió, se apiadó de él, le dio toda su plata y él comparte, está todo bien, claro. No es como que hay una como situación, entre comillas, realista, de él siendo premiado por su trabajo y escalando eso, nada, de escala social por sus medios. Es como una cosa que le viene del cielo, básicamente.
1: Exactamente.
2: Es como, la esperanza es que te venga un rico.
1: Bueno, es que en realidad lo dice, cuando termina, dice: bueno, esta narración no hubiera terminado. O sea, ahí, en realidad, puño y letra de Murnau.
0: El sí. Verdadero final es este. Uh-huh. Pero el autor, fíjate cómo se hace presente, cómo dice: estoy acá.
1: Sí, estoy acá, total. ¿Qué tal?
0: Sí, por estas cosas también uh-huh. Está bueno siempre hablar del director que está atrás, porque tiene una personalidad. Dice, estoy acá, el autor se apiadó del protagonista.
2: Sí.
0: No me acuerdo bien cómo cierra la.
1: Sí, pero lo más interesante es que dice, bueno, le vamos a dar una suerte de final feliz, pero en realidad esto es poco probable que pase en la vida real. O sea, olvídate.
0: Retóricamente es brillante.
1: Olvídate.
2: Pero dura tanto después la escena y es tan divertida que, bueno, medio te olvidás.
1: Sí. Es como que, claro, sí, el otro amargo.
2: Te vas contento de la sala.
0: El otro día lo charlábamos y yo le dije, a mí me encanta el final.
2: Sí.
0: A mí me parece bárbaro. La primera vez que lo vi es un poco chocante porque te saca, es como, te saca brutalmente. Vos venís en un clima muy, muy pesado, todo sí, muy denso, hostil. Muy sí. Hostil. Y de la nada te saca completamente y Jennings es Gardel, está en la de vuelta erguido en la mesa, es Perón de vuelta con las manos arriba pidiendo, le traen los banquetes, lo más hermoso de todo, lo más lindo para mí, que es que tiene un plato en la mesa, está esperando al invitado especial que es
1: el Sereno,
0: el sí. Sereno, la única persona que se ha apiadado de él. Mm-hmm. Cuando lo vemos entrar, Jennings también lo recibe con laureles, con fiesta, con todo.
1: Hay algo muy interesante, igual, porque uno puede decir, bueno, esto es una solución de fábula, ¿no? Porque en realidad el cuento uh-huh. Este tiene algo de fábula, sí. La historia en sí. Generalmente las fábulas al final tienen una suerte de regulación moral uh-huh. O de enseñanza, que, bueno, es un círculo cerrado. Acá no, sino que en realidad hay momentos en que yo creo que hay hasta cierto cinismo por parte del amigo Murnau uh-huh. Hacia su compatriota, por supuesto, y hacia la vida humana. Porque vos ves que él es rico, come, le trae de todo. Los ricos que tienen alrededor se cagan de risa.
2: Sí.
1: Sí, sí, sí. No sí. Es que él es uno más. Él es un piojo resucitado que está uh-huh. Ahí comiendo como un goloso uh-huh. Sin parar. Por lo tanto, hay un lugar optimista y hay otro lugar en donde se filtra. Uh-huh. Este chabón sí. Nos pertenece, acá es un nuevo rico, qué sé yo.
0: Sí, sí. Como,
1: muy terrible también, digamos.
0: Sí. Ni hablar, tremendamente cínico. Fíjate que en los días, hablando de la improbabilidad, ¿no? Del final, estos mismos ricos que se cagan de risa son los que leen en el diario. ¿Cómo le llega la fortuna a Jennings? Básicamente dicen que alguien que estaba en el baño se murió.
1: Sí,
0: un multimillonario sí. Se murió y tenía. Esto es espectacular, ¿eh? Atentos a la gente, por favor. Esto es guión 1, 2 y 3. Es increíble.
1: Te lo rebotan igual.
0: Tenía. Sí, sí, sí, sí. Tenía. Este muchacho que se murió en el baño tenía una nota en su chaleco que decía que quien lo sostenga en brazos cuando se muera iba a heredar toda su fortuna. Así que así llegó la fortuna.
2: Chicos, hay que empezar a llevar eso siempre.
1: Claro, no, vamos a sostener gente en la calle, por ahí algún loco.
0: Claro.
1: ¿Quién te dice? Heredamos un edificio, heredamos algo.
0: Claro. Bueno, Murnote hace el contraplano de los diarios con los burgueses cagándose de risa, ¿no? Hay algo también de que yo creo que los sirvientes un poco lo miran de reojo.
2: Sí.
0: Como
2: sí,
0: que
2: sí.
0: Como lo miran medio por encima del hombro a Jennings. Aparece nuestro enemigo. Aparece el dueño.
1: Sí.
0: Por ahí me encanta porque al final se dedica 20 minutos a dedicarle a cada persona. Como le dedica al que lo ayudó, le dedica al que lo echó, le va al baño, sí, a dedicarle al que lo reemplazó. Como que se acuerda de todos, Jennings.
1: Sí.
0: Es espectacular.
1: Que básicamente también podría ser, ya que es una película de contrastes, evidentemente. Ese podría ser el sueño diurno de la pesadilla nocturna que vimos antes, uh-huh, cuando él proyectaba que se le caía el edificio encima, todo este tipo de cuestiones. Posborrachera, digamos, ¿no? De toda esa pesadilla tremenda. Y aparte, digo, hay algo que también pone. Porque nuestro personaje es un pobre miserable, pero que también se sostuvo su vida a partir de la apariencia. Y es todo ese final también tiene que ver mucho con la apariencia, digamos, ¿no? Con. Bueno, ¿cuál sería el cielo para este señor, el paraíso? Estar morfando, hasta reventar, escabeando y dándole propina a los empleados, digamos, claro. Saludando a los Juan Domingo, como decís vos.
0: Sí, sí, porque a todos los saluda con la mano acá arriba, a ese espectacular, como si fuera.
1: No lo digamos mucho, van a decir que Perón era fascista, todo ese tipo de cosas. Pero
0: ¿vos sabías, Diego, que Perón era milico?
1: No, pues, igual era en general. Pero, no sé, yo pensé que decía en general por Buster Keaton.
0: Claro.
1: Perdón, Valen.
2: No, que algo lindo de la caracterización del personaje es que nunca pierde esa generosidad de él. Entonces hay un doble comentario de Murnau con respecto a las clases altas que lo desprecian y él que trata de eso, como incluir a todo el mundo.
0: Totalmente. Sí, es un rico que la reparte.
2: Sí.
0: Se toma el trabajo cuando va al baño, perdón, que vuelva a aparecer, espectacular. Que va al baño y le llena los bolsillos de monedas y de billetes.
2: Monedas de oro gigantes.
0: Sí,
2: encima.
0: Al muchacho que lo atiende. Fíjate que se toma el tiempo de que entra un burgués al baño.
1: Sí.
0: Y Jennings se le planta, medio que saca pecho, se le planta ahí, le da la toalla. Y el burgués, muy rata, fíjate que se iba sin dejar la propina. Y Jennings le hace, no. Le da el platito. Esto de vuelta, muy interesante cómo te contrasta a estos burgueses oligarcas que son bastante agarrados con Jennings, que reparte generosidad, ¿no? Reparte banquete, reparte scabby, reparte propina. Y antes de irse, se toma el trabajo de uno por uno. A cada empleado del hotel le da su propina.
1: Es en fila.
0: En fila, sí, sí. Los pone a todos en
2: la alfombra roja.
0: Sí, le hacen un pasillo prácticamente.
1: Total.
0: ¿No? Y bueno, uno por uno y termina con su reemplazo. A su reemplazo también le da la.
1: Totalmente.
0: La propina.
1: Y ahí hay un último gesto cuando viene el auto a buscarlo, el descapotable, que viene un muchacho a pedir monedas.
0: Sí. Un mendigo.
1: Y lo vienen a. Lo van a sacar, lo van a echar. Y él dice: está así, siéntese.
0: Sí, su doble lo va a querer sacar.
1: Claro, oiga, salga de acá. No, vení, subite al auto. ¿No? O sea, vení con nosotros.
0: Sí,
1: lo
0: sí.
1: cual implica también, creo yo, que en ese desdoblamiento, en esa licencia que se toma, si querés, una licencia poética del propio Murnau, no deja de olvidarse de que esos dos señores son dos obreros. En una ensoñación o en un posible final imposible, claro, digamos, ¿no?
0: Improbable.
1: Que, bueno, ¿cómo podrías vos terminar siendo más en esta sociedad que todos estos ricachos que viven de lo financiero? Estoy hablando de Argentina hoy, ¿no?
0: Pero, sí, sí, sí.
1: ¿Cómo podrías ser más? Bueno, ganarte la lotería.
0: Claro.
1: ¿Qué sería eso? Básicamente, lo cual prácticamente la gana uno en millones, lo cual es básicamente. Completamente improbable, digamos, ¿no? Todo tiende al desorden, por lo tanto, bueno, es verdaderamente difícil que le suceda a una persona del pueblo, digamos.
0: No, ni hablar.
1: ¿Qué más, muchachitos, que nos queda antes de ir cerrando este hermoso programa? Que nos quede de el último hombre. Que no es el último hombre la película que vino más adelante, ¿no? Es Der Letzte. ¿Cómo es? Der Letzte. Der Letzte, me dijiste.
0: Der Letzte Mann.
2: Der Letzte Mann, el último hombre. Sí. Bueno, podemos destacar que el director de fotografía es Carl Hoffman, que es también justamente el que hizo Fausto, que es una locura, y después Amanecer también con Murnau, así que nada, una figura imponente.
0: Todas las películas de Murnau posteriores a Nosferatu son mejores que Nosferatu.
1: No.
0: Se dice y no pasa nada.
1: Amanecer, Tartufo, sí. Bueno, Nosferatu, Murnau, decíamos antes, tuvo una carrera corta, pero fue de menos a más, una cosa impresionante. Y también vuelvo a repetir que me parece súper interesante indagar en el cine de esos 20 años pre-Segunda Guerra Mundial en Europa, porque tiene un nivel, primero un nivel de, podríamos decir que no tiene prácticamente tapujos. Hay una sexualidad desbordante y hay un nivel de crítica a la propia identidad, de, en este caso alemana, y a la identidad europea, muy potente. Y no poniendo carteles a los Leni Riefenstahl, digamos, ¿no? Que después vendrá cuando dice el gran hombre alemán, esto, papá. Bueno, no necesitamos, sino que se malinterpretó lo de la identidad alemana de sobremanera, y pasaron las cosas que pasaron. Lo que digo es que la puesta en crítica estaba porque se había perdido todo en serio, ¿no? Y creo que este tipo de movimientos culturales o artísticos son de alguna manera un intento de entender algo de todo lo que está pasando y criticar lo que viven en el día a día.
2: Sí, de hecho, en su momento tuvo una muy buena recepción la película, porque nada, todo el que iba a ver se identificaba, la comunicaba sin boca en boca. Que hizo que básicamente esta película hizo que Murnau fuera Murnau, o sea, lo hizo reconocido, lo hizo su
1: sí. Fíjense, ¿no? Después la historia que reconoce de Murnau, Nosferatu, que es una gran película,
0: sí. Obvio.
1: Pero que fue hecha medio a los ponchazos, sí. Porque fueron medio las corridas.
2: Casi se destruye.
1: Afanándose Drácula, así sí, como sí, haciéndose sí. Los boludos.
0: Dale, ¿qué pasa? Cambia el nombre, ¿qué pasa?
1: Cambia el nombre, pasa, que pasa. Sale. Orlok y toda la volada. Sí, sí. Pero en realidad, en la historia, como punto nodal, está ese. Y después, sí. Esa película, pero después vemos que todo lo que vino después, todo fue para mejor, ¿no?
0: Sí, sí. A ver, sumando a esto que decías vos, Diego, de invitar a la gente a ver películas de esta época, Murnau es un director que casi que exclusivamente trabajó en la década de los 20, murió muy joven, sí. Hizo solamente Tabú en la década de los 30.
1: No llegó al Sonoro, muere en el 31.
0: Bueno, tuvo, aprovecho un poco de autobombo, pero tuvo sus temas con el sonido. Murnau más adelante, tuvo sus temas cuando se fue a Estados Unidos, sí. Hay un par de películas suyas que se las toquetearon. Es muy interesante. Digo autobombo porque hay un texto publicado
1: sí, señor.
0: En la página de BSO que habla un poco de eso. Si lo quieren leer. No, y también me parecía, en relación a esto que hablabas de la época, de lo que estaban construyendo estos autores en cuanto a la técnica y en cuanto a lo que tenían para decir, estamos cerca del advenimiento del sonido. Y yo soy de los que creen, ¿no? Hay escritos de cine respecto a cómo el cine mudo estaba alcanzando su forma casi perfecta antes de la llegada del sonoro, ¿no? Esta es una película reflejo de cómo el cine estaba llegando a su forma más pura, entre muchas comillas, si se quiere. Y hay muchos directores que consideraban que no necesitaban el sonido. Y Murnau, dicho y hecho, siguió trabajando mudo, a pesar de que ya había llegado el sonido y que los recursos los tenía. Entonces me parece muy interesante porque formalmente representa el momento en el que el cine alcanza, que era muy joven todavía, pero que alcanza esta forma,
1: el esplendor, digamos, de construcción visual,
0: y se emancipa de las demás artes, que por ahí venía muy ligado al teatro, sí. o dependiente de la pintura, de otras artes, como que acá se hace un arte propio con sus propios recursos, ¿no? Me parece muy interesante y sin duda es una grandísima década, la de los 20, que en todas partes del mundo estaban haciendo cosas increíbles.
1: Sí, el texto que dice el amigo Martín se llama Sombras en la niebla, que lo publicamos hace 2 años más o menos, ¿no? Y si después, si quieren saber algo de Nosferatu, la compañera Valentina también escribió sobre la versión moderna en vínculo con la versión original, sí. Y con todas sus críticas y análisis al respecto, nuestros jóvenes que por suerte ven mucho, pero mucho cine.
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0: Señorita, señorita y señorito, nos vamos retirando, ¿les parece?
1: Perfecto.
0: ¿Nos quedó algo más en el tintero?
1: Creo que no.
0: Bueno.
2: Miren más cine de Murnau.
1: Eso.
0: O más cine alemán.
2: Miren más cine alemán, sí, sí.
1: Miren más cine.
0: Miren más cine.
2: Punto.
0: Eso es un cuento de gol, ¿no? Miren algo. Respiren.
2: Miren. La mirada.
0: Bueno, vamos a hacer lo siguiente. Nos volvemos a juntar y hablamos de alguna otra película de cine alemán, posiblemente Silente. Hay de todo. Por ahí nos vamos para otro palo que no sea necesariamente el expresionismo. Y vemos ahí qué onda.
2: Por supuesto, acá estaremos. Siempre dispuesto a hablar de películas que tienen más de 100 años en blanco y negro y mudas. La sí. Verdad que son cosas que
0: no todo funcionan. Aquello que a nadie le interesa, pero a nosotros sí.
2: Pero a nosotros nos apasiona. Uh-huh. Así que sí.
0: Agradecemos tanto a Martincito como a la querida Valentina que estén acá. En breve estarán nuevamente nuestros jovencísimos talentos que están desde hace ya un tiempito con nosotros. Como siempre, www.bcoradio.com.ar @bcoradio, así, @bcoradio, en Instagram, Facebook, Twitter, X para algunos, X no sé qué, pero X, Letterboxd y YouTube, en donde también tenemos nuestra serie de entrevistas a artistas, dibujantes, pintores y toda esa rosca de gente hermosa que se llama Ilustres. Y si quieren dejar un óvulo, ¿cuánto pagas un café hoy, Martín, vos?
2: ¿Y cuánto está? No sé, 4 lucas.
1: 4 mil pesos.
2: Sí, más o menos.
0: ¿Cuánto está nuestro cafecito, productora? No sabemos.
3: Que hay cripto, hay opción cripto y hay opción.
0: Ah, tenemos cripto, opción vamos, Superman.
2: Tomamos PayPal. Crypto, PayPal, Western Union.
0: Western Union. Bueno, no importa, somos mucho más barato que 4 lucas, ¿no es cierto? Muchísimo más barato que 4 lucas. Cafecito.app/BCO Radio y nos dejan un óvulo para. Por lo menos pagar el host y para bancar la parada cuando acá nos juntamos a tomar un cafecito, a traer algo para merendar o para... ¿Qué?
2: La propina del baño. Acá hay que poner la foto de Jennings con la,
0: claro, así con la bandejita. Con la manito. Agradecemos, por supuesto, a Sala Llena, que muy amablemente siempre nos mencionan y además nos ceden algunas de sus publicaciones. A nuestra querida Dani Jorquera, la locutora y voz desde hace ya casi 10 años en banda sonora. Todo el equipo de BCO que está ahora atrás, acá de ¿cómo se llama esto? ¿Cómo se llama el bicho ese que está ahí? Un podtrack.
2: Estudio.
0: Podtrack.
2: No rompas la ilusión del estudio en el que estamos.
0: Digamos. No, que
1: estamos en el éter.
0: Esto es la NASA.
2: Y atrás del vidrio. Hay un vidrio acá que separa a los productores. Sí, a los productores.
0: Detrás del podtrack están Fabio Villalba y Luciana Eiras, que se ocupan no solo de la producción, sino de todo lo que tenga que ver con la difusión de nuestros contenidos. Entren a la web, entren a cualquiera de nuestros espacios que van a encontrar no solo contenido de Valentín y de Martín, sino de la mayoría de las chicas y chicos que componen banda sonora original. Este es un año especial para nosotros porque estamos entrando en fase 400, ¿sí? Eso significa que vamos a llegar a los 400 programas. Eso implica que tengo 46 años. Y eso implica un montón de cosas. Y veremos qué haremos al respecto para festejar y para ser, aunque sea, un poquito más felices en estos tiempos aciagos. Joven Rulioni, ¿la veo pronto?
1: Seguramente sí.
0: No, lo pensó.
1: Es que yo ahí tengo una queja, porque seguramente es de seguro, de que uno está seguro de las cosas. Cuando se usa así a medias, no lo entiendo.
0: ¿Cómo sería? Y vemos.
1: Claro.
0: Vamos viendo.
1: Yo seguramente digo porque estoy segura.
0: ¿Estás segura?
1: Sí.
0: Qué mujer, ¿no?
2: Increíble, aparte,
0: seguramente. ¿No? Y encima habla bien alemán, vos fíjate.
2: Tremendo.
0: Muchacho, joven peronista, nos vemos pronto.
2: Por supuesto, aquí estaremos.
0: Gracias a todas y a todos. Nos vemos en 15 días. Chao.

0: Nos vamos. Hasta la próxima. Recordá que si llegaste hasta acá,
1: ¡viva la libertad, carajo!
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1: Ha! 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

el Beto Herrera en el almacén me envolvió con unas hojas del territorio del sábado 9 de octubre del 2021. Y mirá lo que dice el título: el partido que dio inicio al día del futbolista misionero. El 9 de octubre de 1971, Guaraní Antonio Franco debutó en el torneo nacional frente a Boca en el Clemente Argentino Fernández de Oliveira. Y por eso, cada 9 de octubre se conmemora el Día del Futbolista Misionero. El viejo de la bolsa.

0: Sigo leyendo. La Franja se convirtió en el primer equipo de la Tierra Colorada en jugar un campeonato de primera división. Y por eso, el 19 de julio del 2020, la Cámara de Representantes de Misiones sancionó la ley que establece que los días 9 de octubre es el día del futbolista misionero. En ese torneo nacional de 1971, la Franja disputó 14 partidos, de los que ganó 3, empató 4 y perdió los restantes 7. 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
1: 1, 2, 3, 4.

En el clásico y primer partido, Guaraní perdió 1-0 con Boca. El gol lo hizo Roberto Rogel. Fue el 9 de octubre de 1971. Y Guaraní formó con Santiago Duarte, Hugo Braubano, Carlos Antonio Núñez, Sinforiano Jiménez Díaz, Daniel Villalba, Pablo Olivera, Ramón Recalde, César Oscar Brites, Corazón Bienvenido Lescano, Jorge Ramón Brites y Ramón Noguera. ¡Qué historia! 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

0: Merci beaucoup.
1: Ok, vamos a hacer ahora algo de Serú Girán, un compactito. Por favor, lloren.

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hoy escuchamos en El Viejo de la Bolsa a los Beatles, a los Rolling Stones, a Pescado Rabioso, Charly García, y nos vamos con Soda Stereo.

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